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0: 20 horas, 12 minutos.
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Ocasiones en las cuales es deseable tener un pituto. Para sacarse un parte en la carretera, para no hacer el servicio militar, para conseguir trabajo, para que lo atiendan inmediatamente en el hospital.

A continuación, veremos algunos nombres con los cuales se conoce el pituto. Movida, arreglín, compadrazgo, santos en la corte, paletía, influencia, contactos, tejemaneje, mover los palillos, arreglarse los bigotes, entrar por la ventana, ¡tengo un tío por ahí! Dependiendo las ocasiones y las instituciones, el pituto cambia de nombre. En la enseñanza básica se conoce como buena barra. En la enseñanza media como certificado médico. En las universidades como becas deportivas. En el trabajo como transferencia interna. En el amor como gancho. En los negocios grandes como propuesta pública. Y en los negocios chicos como, no importa señora, pero mañana me trae el envase, ¿ah? ¿Eh?

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1: 20 horas, 36 minutos.
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0: 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La hora exacta en San Joaquín.
1: 21 horas, 1 minuto.
0: La temperatura del momento.
2: 15 grados.
3: Humedad, 64%.

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0: La hora exacta en San Joaquín.
1: Son las 22 horas.
0: La temperatura del momento.
2: 14 grados.
3: Humedad 71%.

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0: La hora exacta en San Joaquín.
1: 23 horas, 2 minutos.
0: La temperatura del momento.
2: 14 grados.
3: Humedad, 74%.

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0: Laura exacta en San Joaquín.
1: 0:01.
0: La temperatura del momento.
2: 13 grados.
3: Humedad 77%.

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2: 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Un día me di cuenta que había crecido, que había caminado muchas leguas y que era distinto al que había salido. 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

Yo que tuve la buena suerte de haber conocido a don Pablo y haber trabajado con él en los años 60, estoy seguro que estas canciones le habrían gustado. Estoy seguro. Y ahora mi homenaje al poeta.

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0: La hora exacta en San Joaquín. Es la 1:00 a.m. La temperatura del momento.
1: 13 grados.
2: Humedad 79%.

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Ya, chiquillo, las palmas. Esto es una fiesta. Que se escuche. Sí.

0: Gracias, Chris. Gracias, Inti Giovanni.
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0: 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La hora exacta en San Joaquín.
1: Son las 2 de la mañana, un minuto.
0: La temperatura del momento.
2: 13 grados.
3: Humedad 80%.

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muchas mujeres humildes de nuestra patria que les pusieron Mercedes, nunca supe por qué causa. Mi tía, la pequeñita, la de la triste mirada, la de las manos marchitas, la que el rosario rezaba, aquella que iba a la misa el domingo en la mañana a comulgar por su gente, era Mercedes, su gracia. La que nos molía el trigo para la harina tostada y que secaba orejones en el techo de la casa. La que hacía pájaros dulces para la Semana Santa y también pelaba el mote que generosa nos daba. La que dejaba que el pan en la noche se liudara y que preparaba el pino para hacer las empanadas. La que nos cebaba el mate cuando visitas llegaban y siempre estaba dispuesta para hacer las mermeladas. La que hacía la chuchoca para la cazuela de pava y ponía el escabeche que en el poroto hace falta. La que regaba su huerto y compartía sus papas. La que hacía las humitas, la que ordeñaba las vacas. La que nos fiaba los puchos hasta tener la mesada. La que nos hacía gancho con la hija doña Juana. Sé de una meche chilota que aquí llegó esperanzada. Sufrió la pena del tacho, pero sigue sana y salva. Ay, la vecina Mercedes, yo digo, qué cosa rara. Siempre le faltó un durazno, por mucho que los contaba. La meche que tuvo un hijo, porque creyó que la amaban y por ser más fuerte en ella, el cariño por su guagua. La que lloraba a su niño cuando al cuartel lo mandaban o detrás de gruesas rejas alguna deuda pagaba. La que hacía de partera cuando el galeno no estaba. La que quebraba el empacho de retoitita la guagua. La que leía la Biblia muy sola en esa mediagua y que murió sin que nadie sus ojos tristes cerrara. Esa que nos dio de todo y que no nos exigió nada y que se fue silenciosa un viernes por la mañana. Mercedes, la Mercedita, la Meche, la que nos canta, la que dice los responsos cuando un amigo se marcha. Siempre existe una Mercedes cerquita de nuestra casa, aunque a veces un María delante les colocaban. Gracias, señora Mercedes. María Mercedes, gracias. Por hoy representarás a las mujeres de mi patria. El 24 de septiembre haré una fiesta re grande para celebrar las Mercedes y el recuerdo de mi madre. 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

0: La hora exacta en San Joaquín.
1: Son las 3 de la mañana.
0: La temperatura del momento.
2: 12 grados.
3: Humedad 80%.

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cantor que vende su voz, su canto y su pensamiento. Le morderá la conciencia, la boca de su guitarra, le degollará los dedos, las cuerdas de su instrumento.

0: La hora exacta en San Joaquín.
1: Son las 4 de la mañana, 6 minutos.
0: La temperatura del momento.
2: 12 grados.
3: Humedad, 81%.

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cantarle a los poetas muertos, los que ilusos marcharon por la vida, cuyo único norte fue, por cierto, mantener en su trono la poesía. Los que dieron en versos y más versos el néctar que endulzando da la vida, los que al mundo mostraron otro cielo donde la luz de la belleza brilla, a los que se entregaron por entero para dar gloria a la palabra escrita, y también a los poetas que supieron de boca en boca transmitir sus rimas, a los poetas que me antecedieron allanando el camino que me invita a ocupar el espacio donde puedo ocultarme y cantar las penas mías, a los llamados locos y bohemios que supieron hacer la noche día y que sin ambición al mundo dieron un patrimonio de cultura viva, a los que conjugaron en sus sueños el verbo amor con arte y maestría, y a la mujer le dieron el derecho de reinar en sus versos y en sus vidas, a los que marginados en un tiempo fueron por ser vergüenza en la familia, a los que no tuvieron más remedio que poner fin a sus cansadas vidas. Creo de esta manera estar rindiendo un humilde homenaje a la memoria de los que en el pasado construyeron un mundo que hoy es luz en nuestras sombras. Cuando se enciendan entonces los luceros y la luna que amaron brilla airosa, una oración agregaré a estos versos por los poetas muertos que hoy nos honran.

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En las bodegas del cielo caía el trigo a raudales, mil hichonas colosales cegaban a todo vuelo. Gran entusiasmo y anhelo oías en las cabañas, amarillaban las cañas con el trigo engavillao, y el diablo clavó el arao con una yunta de araña.

La dulce Virgen María quiso ser espigadora y de la inmaculada aurora granos de luz recogía. Un ángel era su guía en santo recogimiento. 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

conocimiento en mano a urbanizar la playa. Poner una bandera, una ventana, un retrato familiar, unos niños, unos perros y llamarle casa. Hacer un pozo tal vez, o un calendario, o un caracol o luz de la tarde. Salir de mañana y pasar hambre en overol. Entre abrir la puerta de sacos, apartar el humo, destapar el vino y llamarle casa. Mirar el cielo en la noche estrellada y entonarse el alma. Clavar el sombrero, regar un geranio, descorrer un visillo, mirar la muerte y llamarle casa. Vaciar el sol en un cubo de lata y al fondo del mimbre encender una lámpara. Llamar al niño, enterrar al anciano, buscar con angustia el tango necesario, servir la sopa y llamarle casa. Desgranar cemento y construir callampas. Buscar trabajo, maldecir la artesa, empeñar la argolla, recorrer la plaza, perseguir la micro y llamarle casa. Cambiar el mármol por yeso, la alcoba por un naufragio, el cielo por papel de diario y llamarle casa. Agitar el catre de bronce, sudar, besar, morir en el viento claro del alba, sentir el derrumbe lejano, la patrulla, el retén, en la luz que avanza, la noche, la lluvia, la piedra, el puente, la jauría aullando, el vacío, la bruma, el gallo cantando, el polvo, el rojo.

0: La hora exacta en San Joaquín.
1: Son las 5 de la mañana, 3 minutos.
0: La temperatura del momento.
2: 12 grados.
3: Humedad, 82%.

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2: Volvieron el 17 de septiembre y ahora están aquí con toda la fuerza del norte de Chile. Son Jaime Márquez, Raúl Acevedo, Roberto Márquez, Eric Manuelda, Carlos Elgueta, José Miguel Márquez y Andrés Márquez. Damos la bienvenida al conjunto Illapu.

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Vamos a cantar harto rato. Esto de estar de vuelta, estar aquí en Chile y ver todo esto es muy rico. No pueden imaginarse la alegría que tenemos, lo que estamos llegando. Sí que va a caer, por supuesto. Y si no lo votamos,

Así nomás pasaba los días yo. Desde guainita que era. Pastorear era como un juego. Y maltrataba el ganado también. Así pasaba los días hasta que me pilló el abuelo. ¿Así tratas a tus hermanos?, me dijo. Se sentó a mi lado y se puso a hablar. El alpaco es el hermano del hombre. Nos da el abrigo, nos da el sustento y nos ayuda a trabajar. Por eso mismo hay que cuidarlo. Y cuando tengamos que matarlo solo por necesidad, hay que cortarle las patas y la cabeza y mostrarlo para que cuando pase el acuatiri, el pastor fantasma que cuida todo el ganado de Dios, no entre en cólera y no nos llene de maldiciones. Eso decía el abuelo. Y lo que decía el abuelo es verdad. Y cuando veo cómo traen los alpacos amarrados, y cuando veo cómo los maltratan, y cuando veo cómo los matan, me acuerdo de ti, abuelo. Ay, abuelo, si tú estuvieras. Ay, abuelo, si tú los vieras. Ay, abuelo, no lo creyeras.

0: va a faltar penicilina para curarte el marote.
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0: Exacte en San Joaquín.
1: Son las 6 de la mañana, 3 minutos.
0: La temperatura del momento.
2: 13 grados.
3: Humedad, 84%.

de mirar a Chile desde afuera. Una de las formas se llama Cuando me acuerdo de mi país.

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público. Se acérprese, vamos a finalizar la cueca bailándoles una función con una señorita de la platea con los pies colgando.

0: Ay, qué velorio tan lindo.
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2: Así, para todas las chicas y chicos, con esta florcita de cumbión.

Hoy le vi la cara al pueblo, le estreché la mano, reí con él, lloré con él. ¿Quién es el pueblo? Preguntad a estos hombres que tengo frente a mí, y no preguntéis en voz baja, alzad la voz, mirad con orgullo. Os responderán valientemente. He aquí a ciertos presos. No temáis ni su arrogancia ni su humildad, ni la muerte que lleva cada uno como un halcón sobre el hombro. ¿Quién es el pueblo? Es la voz que se quiebra en un sollozo y se afirma en un puño cerrado. Es la mano que cae sangrando de la cruz y recoge en el surco la esperanza. Es el ojo estupefacto y triste que de pronto me mira y saca un héroe del barro. Es un corazón de greda y un ídolo de rojos geranios que se echa a caminar por mi patria. ¿Quién es el pueblo? Soy yo, Facón de Zapatero, que clavó una estrella contra la madrugada. Soy yo, hoz y letrada, que cortó de un golpe la yugular de un latifundio. El hombre que calentó el invierno en un tarro y bebió la angustia con el hervor del vino, la naranja y la canela. El hombre, tal como lo veo hoy, de pie, anónimo, atento, exigiéndome la vida porque la vida le quitaron para hacerlo mi hermano. ¿Quién es el pueblo? Es el mástil de Chile que navega en una botella. Es la mujer que cruza los viejos muros de adobe, el niño, la fruta, el cigarro y el álamo. La tierra seca y la extensa helada. El rancho abierto. La vaca. El cura y la campana. El juez y la puñalada. Allí está el pueblo frente a mí en esta mañana de agosto. Y me pregunto, ¿es que yo también soy pueblo? ¿Soy aquel que ellos desean y esperan? ¿Traigo acaso la palabra justa o la palabra hombría, la palabra honrada o la palabra dignidad? Si traigo vanas abstracciones o elegantes amuletos, me quedaré solo entre los muros de esta cárcel. Pero puede ser que traiga la vida que estos hombres olvidaron allá afuera. Traigo muerte para el simulador, vergüenza para el que destapó la vida como una botella y se arrinconó a beber su propia conciencia. ¿A quién le duele la vida como una sarna? No puedo hablarle de lujosas plagas y pasárselas por vida. ¿A quién escupe el amor sobre una pared desnuda? No puedo fingirle amores entre colchas privilegiadas. Ni puedo cantar la soledad a quien la tuvo entre las piernas 5 años y un día. Dejo pues la letra muerta y tomo mi vida para encuadernarla en llamas. Mis nuevos compañeros llevan en los ojos la madrugada del hijo pródigo. Conversemos entonces, el
en este gran día de los presos y nuestra conversación sea sobre la libertad del hombre. Nos entenderemos combatiendo, riendo, llorando, blasfemando. Sé que escribo para el pueblo, porque mi palabra ya se ha hecho hombre y este hombre se siente para siempre libre. Escribir para el pueblo es crecer como un árbol de amplia copa, envolver en raíces la tierra y el cielo, poner sangre y luz en el corazón de esta cárcel. Escribir para el pueblo es quedarse vibrando como un álamo al amanecer, ardiendo como un bosque en el sur de Chile, entrando como una lenta marea a la vida. Escribir para el pueblo es escribir con la mano que siembra, que cosecha, que combate, que ama. Es escribir con la mano que hoy estrecha la mía, con la sonrisa que me alienta y con el brazo compañero que se extiende sobre mis hombros.

0: La hora exacta en San Joaquín.
1: Son las 7 de la mañana, 2 minutos.
0: La temperatura del momento.
2: 11 grados.
3: Humedad 85%.

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0: La hora exacta en San Joaquín.
1: Son las 8 de la mañana, 2 minutos.
0: La temperatura del momento.
2: 12 grados.
3: Humedad 85%.

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0: La hora exacta en San Joaquín.
1: Son las 9 de la mañana, 2 minutos.
0: La temperatura del momento.
2: 13 grados.
3: Humedad, 83%.

0: Son las 9 de la mañana, 11 minutos.
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1: Son las 9 de la mañana, 34 minutos.
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0: La hora exacta en San Joaquín.
1: Son las 9 de la mañana, 59 minutos.
0: La temperatura del momento.
2: 13 grados.
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5: Muy buenos días a todos los vecinos y vecinas que nos están escuchando acá en la Radio San Joaquín. Aquí empieza un nuevo programa y una nueva temporada de Santo Remedio, el espacio donde compartimos con expertos y expertas de la comunidad tomasina, del Instituto Profesional y Centro de Formación Técnica Santo Tomás, sede San Joaquín. Como les dije, vamos a empezar una nueva temporada. Estuvimos un mes afuera, si no me equivoco. Estamos estructurando todo porque ahora va a empezar ya en octubre, el 7 de octubre va a empezar el proceso de admisión 2027 para Santo Tomás San Joaquín. Y es por eso que este mes queremos conocer carreras y áreas profesionales que quizás no todos tienen en su radar, conversar sobre cómo está cambiando el mundo laboral y, por supuesto, ayudar a quienes todavía están pensando en qué estudiar. Y el día de hoy vamos a hablar de una carrera que va a ser nueva en nuestra sede de San Joaquín, que se trata de Ingeniería en Informática. Y para saber un poquito más del tema, nos acompaña hoy Benjamín Mora, que es docente de analista programador ahora en la sede de San Joaquín, ¿cierto?
6: Sí, exacto.
5: ¿Cómo estás, Benjamín?
6: Muy bien, muy bien.
5: Oye, si te quieres, preséntate un poco sobre cómo empezaste tu mundo en el área de la programación. No sé si quizás tienes como la carrera de informático o solamente de como sí, del sí. área del analista programador.
6: Sí, mira, partí primero, de hecho mi primera experiencia fue buscar analista. Dije, quería tomar una carrera, bueno, me presento, Benjamín Mora, y soy docente de también de ahí de
5: Sí, de analista programador. Analista ahora programador. Mismo lo sacamos un poco de clase para que viniera acá a la radio a conversar un poco del tema.
6: Sí, no, ahí está, mira, al inicio dije quiero buscar una carrera que me impacte en el tema de que me gustaba como programar o ver páginas web. Es lo que más me llamaba la atención. Y dije, ya voy a estudiar analista. Y después se dieron la oportunidad de crecer después en ingeniería. Al final saqué la ingeniería, me puse a trabajar en ingeniería en una startup. Aprendí muchas cosas, todo relacionado a la industria tecnológica, y justo iba como también empezó la pandemia, así que fue como un caos. Pero ahí empezó también algo nuevo, que es como el teletrabajo, y también como que viví esa experiencia y dije, ¿sabes qué? De todo lo que he aprendido, porque uno aprende muy rápido en el campo laboral, me gustaría enseñar. Ah, y ahí es donde partí todo un proceso de hacer clases online. También tengo harta experiencia basada en eso, que me ha tocado no tan solo aquí en Chile, sino que en el extranjero, y empecé a buscar y me especialicé en lo que es la docencia, sacando un diplomado, buscando cursos, y ahí empecé a todo relacionado con la docencia y también tirándolo al lado de la informática.

0: mi parte de formación más docencia para enseñar a los estudiantes.
1: Oye, yo nosotros hemos hablado anteriormente un poco como de la programación en la radio. Siempre traemos a los profes de analista programador, pero no sé si puedes como tú explicar en simples palabras para que todos podamos entender de qué va como la informática. Porque a uno al tiro se le viene como en mente a una persona que está todo el día en el computador, como quizás
0: Sí.
1: configurando la página de la empresa, cómo funcionan quizás los datos.
0: Sí. Actualmente, bueno, ese era como el antiguo que era el programador. El programador uno estaba las tareas ya definidas y tenían que empezar solamente a ejecutar pasos. Ahora no. El analista, de hecho, el analista es una persona que tiene que enfrentarse a un problema, empezar a desarrollar algo y no tan solo programando, porque uno cuando está en el computador ya empieza a desarrollar cosas, pero hay que

0: Tiempo ahí, pero no estamos constantemente en el programa, en el computador.
1: Y hablando un poco de la ingeniería en informática, ¿de qué va la carrera en sí? Porque igual el último año ha tomado como cierto peso la ingeniería informática a nivel como nacional, por así decirlo, porque hoy en día la tecnología es lo que lleva a todo. La empresa sí o sí tiene que tener ingeniero en informático. La verdad, cualquier entidad tiene que tener como cierta área como de informática para que las cosas funcionen, ¿no?
0: Sí, lo mismo que ha ocurrido con lo que ha pasado en la carrera es que el mundo de la informática ahora está bastante grande. Tenemos varias áreas en donde un profesional empieza a desempeñarse y ahora se están directamente como haciendo pequeños segmentos de eso. Uno estudiaba algo general, pero ya ahora estamos directamente enfocándonos en cierta área y es donde tenemos que especializarnos en varias áreas de una empresa. Ahí es donde empezamos nosotros, sobre todo con la carrera que se va a impartir, es que tenemos tres áreas muy importantes y eso es lo que vamos a empezar también como a desarrollarnos y formar nuestra carrera profesional en realidad y tenemos que construir esas bases. Entonces, actualmente tenemos un mundo en donde si vemos en realidad tenemos que aprender cada uno de eso. Cada uno de esa área en donde vamos a tener que entender, analizar. Y hay harto ahí que después, más adelante, voy a empezar a nombrar cada uno de eso y tenemos harto estudio en realidad.
1: ¿Y en qué área, por ejemplo, se puede terminar trabajando cuando uno ya saque el título de ingeniero en informático? Que es una carrera profesional, ¿no? Dura 4 años.
0: Sí, de hecho, la especialidad que tenemos, o sea, que el estudiante va a aprender, no tan solo está relacionado, porque el analista uno aprende a programar, aprende a entender soluciones, lo lleva a cabo, cómo desarrollar. Y al final termino entregando un producto. Acá no. Cuando pasamos a ingeniería, cambia un poco toda la forma de pensar del estudiante, que es la idea que ese proceso sea la formación completa del estudiante. Y empezamos a centralizarnos en la gestión de proyectos. Nos empezamos también a centralizar en el tema de seguridad, que eso es un área, de hecho, es un área que ahora está en un boom. Uno busca por todos lados, ciberseguridad. Las empresas necesitan una persona de seguridad. Es algo muy importante para una empresa. Y el otro es, ¿qué pasa con los programas? O sea, tenemos programas de 5 años. Pues, pongamos un caso, una empresa que tiene un software de 10 años. ¿Qué pasa con los datos? Y ahí viene otra área más, que es la ciencia de datos. Entonces, tenemos muchas aristas y ahí el estudiante empieza a formarse con alguna. De hecho, si le llama la atención una de esas carreras, o sea, de esa área, es donde él puede impartir ya una carrera profesional con eso.
1: Por ejemplo, mucha gente que quería entrar a estudiar analista programador en Santo Tomás, en el proceso pasado, siempre preguntaba si tenían como el área de especialización como en ciberseguridad. Era lo que más venía como a preguntar al hall donde teníamos a los chicos que atendían. Siempre preguntaban que querían como aprender de ciberseguridad. Entonces, ahora esta nueva carrera va a tener como esa área de cómo va a sacar un certificado, especializarse, ¿no?
0: Sí, es lo primero que hacemos con los alumnos de primer año, es como preguntarle porque cada uno tiene como su visión,
1: Claro.
0: videojuegos, cosas, y seguridad es uno de los que más a los chicos le ha llamado la atención. Y sí, dentro de la, bueno, igual uno como experiencia le empezamos a pasar igual contenido como haciendo introducción a la seguridad en diferentes ramos, pero ya cuando entramos a la ingeniería, sí hay un ramo especializado en la seguridad, son dos, en el cual el estudiante va a poder determinar ciertos factores críticos de que ocurre dentro de una organización, cómo mitigar eso, porque lo que pasa es que uno cree que la seguridad es que va a haber alguien lo hackea todo el rato, y en realidad no es eso, hay otras cosas, hay otras que uno. Hay varias series también que uno podría ver y que hablan relacionado a cómo defenderse de un atacante.
1: Claro.
0: Y siempre este tema es como, hay muchos temas, por ejemplo, la ingeniería social, tenemos que alguien le pueda dar una pregunta y uno suelta quizá alguna información de la empresa, hasta eso también es ciberseguridad. Entonces, es un área en donde el estudiante va a aprender y está muy ligado a todo lo que es empresarial y cómo defenderse y cómo también, aparte también, buscar herramientas para que la empresa esté segura.
1: Son muchas aristas, entonces no es como solo el típico hackeo que, no sé, por ejemplo, a veces ocurren en los bancos que tienen problemas como con las cuentas de las personas, que de la nada la gente reclama que tienen menos
0: Ya, sí.
1: plata. Son muchas más aristas. Lo mismo ahora como que no había pensado.

0: Nunca el tema de también saber cómo responder así socialmente frente a esos problemas.
1: Sí, ahí es donde el experto o la persona que ya, bueno, uno va a estudiar esto, se va a formar, pero ya cuando empiezan una empresa, tienen que buscar qué cosas es posible de la vulnerabilidad que puede ocurrir acá. Es no tan solo informático, todo creen que uno va a empezar a desarrollar software, no es así. O va a empezar a hackear, tampoco es así el mundo. El mundo en realidad es, uno empieza a analizar ciertas situaciones, podemos prevenirnos. Quiere decir, un software nunca va a estar completamente seguro. Pueden haber ciertas partes, mi credencial puede, quizás lo tenga pegado en el computador ya que la leyó y entró. Entonces, todos esos mecanismos uno empieza después a tener una cultura dentro de la empresa y uno hace como los estatutos de esa cultura.
0: Oye, ¿qué cosas que nosotros usamos en el día a día como que quizá pueden estar ligadas al trabajo de un informático?
1: Todos tenemos ahora instalado, de hecho, en nuestro teléfono una IA.
0: Ah,
1: Ya
0: sí, ahora es
1: eso,
0: bastante famoso el tema de la IA.
1: sí, la IA ya cambió completamente nuestra forma de empezar ahora a desarrollar. Y sí, pues tenemos software, todos tenemos WhatsApp, todos tenemos algún YouTube. Entonces, todos esos software al final son los que tenemos día a día. ¿Cómo están construidos detrás? Y ahí es donde es algo cotidiano. Al final, siempre estamos ocupando tecnología cotidiana.
0: Y por ejemplo, para empresas que quizás no están nada ligadas como con la tecnología, no sé, quizás puede ser un restaurante así típico de barrio, una sandwichería o quizás algún almacén también de barrio. ¿Qué tan importante es como la tecnología o más que nada como un informático en ese negocio?
1: Ya, ahí entraría, de hecho, ahí ya entra el primero el analista y después el ingeniero como para planificar cosas. Entonces, si nos ponemos en el punto de vista del analista, tendríamos que ya ir al lugar. Muchos chicos le digo, vayan a una empresa, siéntense como un cliente y empiecen a analizar ciertos factores que pueden ocurrir. En este caso, en un restaurante, puedes ver qué cosas les falta. Por ejemplo, está ahora el menú por código QR.
0: ¿Verdad?
1: ¿Sí? Entonces, y ahí una actualización nueva. Empecemos a ver si este restaurante está en el mapa. Entonces, démosle herramientas para que esto se posicione, la gente empiece a seguir o le empiecen a dar me gusta. Entonces, creo que lo primero que para ayudar al restaurante, que no está ligado totalmente a lo que es tecnología, sino que empezar como de a poquito, que sea conocido, y ahí es donde tenemos que ocupar esta herramienta, que es analizar, porque no vamos a, como le dije, no, un informático no va a programar siempre. Va a
0: Claro.
1: buscar soluciones para que esa empresa empiece a entrar en este mundo, pero una de las partes es la visibilidad, como nosotros podemos llamar. De hecho, por eso tenemos muchas aristas. Entramos con marketing, entramos con muchas áreas
0: Sí.
1: que en realidad el programador y el analista tienen que empezar después a, como le dije, son áreas que tenemos que especializarnos. Y ahí es donde solamente poner un menú o con una estrellita, que alguien le haga un feedback por Instagram, ya estamos haciendo un proceso informático.
0: Oye, eso mismo con relación a la inteligencia artificial, no sé si a alguna persona que quizás tengan en mente estudiar algo relacionado con la informática tengan el mismo miedo de estudiar informática debido a la IA, porque por ejemplo, hoy en día quizás una IA puede crear como ciertos códigos para programar. Eso es verdad, ¿no? Así como
1: Sí,
0: que sí,
1: ahora.
0: ya.
1: Ahora, un prompt, la IA ya crea la página web, puede crear un programa. Pero ahí igual es como, es que creo que hay mucho marketing dentro de Instagram, de que la gente dice, no, es que con algo súper simple puedo desarrollar algo. Y bueno, esa es la parte de la ejecución. Pero falta algo muy importante de que si nosotros, de hecho, por eso ahora cambia el paradigma completamente en la informática. Nosotros estamos aprendiendo en realidad a trabajar en código. Pero el código es un lenguaje nomás, y hay un montón de lenguajes, pero es una herramienta en donde va a tener un fin. Pero con la IA lo que hace es que eso nos ayuda a agilizar un poquito ese desarrollo. Ahora, la parte que creo que es la más importante es tomar requerimiento. Yo creo que una de lo principal dentro de esto es saber la problemática que tiene una empresa una vez que ya tenga la solución ya analizada y vista dentro de todo lo que necesita, yo ahora puedo decirle a la IA, necesito esto. Mucho llega y directamente dice, hazme una página, bla, bla, bla, y le hace la página. Pero nunca llegan al objetivo que es, entonces, es analizar antes. Y ahí es donde uno empieza a tener todo eso como pensamiento analítico, empezar a entender qué es lo que busca el cliente.
0: Entonces, como en conclusión, tú dirías que quizás simplemente el programador como que tiene, lo ve como una herramienta de trabajo, ¿no? Como...
1: Sí, va a ser un complemento, como lo mismo que ocurría con el teléfono, es un complemento que vamos a tener diario, no va a reemplazar a un programador, pero sí va a ser una herramienta que nos va a ayudar a desenvolvernos, es un medio.
0: Hoy en día yo creo que la mayoría de los estudiantes, ya sea de colegio o de universidad, instituto, usan IA para hacer los trabajos.
1: Así, sí, eso.
0: Como que ustedes están preocupados, sobre todo tú que eres docente, como hallar una metodología de enseñanza donde el estudiante no requiera tanto usar IA, así como que no se vuelva dependiente de ella, porque ahora la mayoría de los estudiantes como que son dependientes de la inteligencia artificial como para hacer algún trabajo. ¿Existe alguna metodología como para que no dependa tanto de ella?
1: Sí, actualmente se están escribiendo las bases, de hecho hay varias como propuestas, tenemos nosotros también una propuesta de inteligencia, pero ahora en el uso de sala, el estudiante lo primero que tiene al lado es ChatGPT, o tiene el mismo teléfono, si el mismo teléfono, hasta en WhatsApp uno puede conversar con él. Entonces, ¿qué le decimos al estudiante? Ya está bien que lo ocupe, pero igual hay que empezar a aprender detrás, qué es la lógica, aprender este como algoritmo, la toma de decisiones. Y después, una vez que ya aprenda esa lógica, yo ya podría pasarlo a una IA y decirme que me ayude o que por lo menos que me enseñe. Lo que más buscamos es que sea como algo que la IA no ocuparlo para que te dé un resultado, sino que te enseñe por qué lo hizo. Si es algo muy complejo, por ejemplo matemática, a veces hay desarrollos muy complejos en el tema de videojuegos, y es donde esa es otra área más, videojuegos, que me faltó también mencionar, que es todo también un mundo.
0: Sí, me imagino.
1: Pero lo que se hace ahí, por ejemplo, algún cálculo, ya preguntémosle, veamos cómo se resolvió, no lo entiendo, preguntemos soluciones, busquemos otras cosas. Ahora, lo que más les digo a los chicos, por ejemplo, a veces yo digo, mira, acuérdense de este término, doy un término, búsquenlo, y veo, porque la IA responde varias, puede hasta ni siquiera responder lo correcto. Entonces, le digo, ya, ¿qué le respondió a usted? ¿Qué le respondió a esto? Entonces, veamos ahí la conclusión y saquemos una deducción. No lleguemos y nos quedamos con lo que dijo la IA. Pues, copiar y pegar y hacemos un informe.
0: Oye, y actualmente tú hablaste de muchas áreas que un informático se puede como especializar o quizás centrar. Según tu vista, ¿cuál sería como la que tiene más proyección?
1: La de ahora es por la nueva ley, se me olvidó la ley, pero la ley de seguridad, entonces la de seguridad es la que da un boom. De hecho, no hay persona que diga, no, sabes que la seguridad creo que una de lo importante es que igual hay un estereotipo ahí, como le decía, que era hackear, que era buscar, pero en realidad buscar vulnerabilidades. Si alguien está muy, que quiere empezar a saber cómo alguien podría hackear una empresa, ese es como el área que más está llamando mucho la atención. Por eso se están creando más cursos, hay un montón de cursos por internet que están promocionando.
0: Supongo que también hay de ética, porque
1: sí,
0: bueno, quizás alguno puede meterse a estudiar informática para después usarlo para el mal, por así decirlo, sí, hackear personas y todo el tema.
1: Sí, nosotros en la institución tenemos iguales, son como el tenemos algo como los sellos valóricos, en donde también enseñamos también ese tema de la ética. No vamos a estar, si bien tenemos la herramienta, lo podríamos hacer, tenemos que igual aprender cómo se podría hacer lo malo. Pero después, porque tenemos que saber eso, qué pasa con eso, y ahí nosotros nos podemos defender. Entonces, sí o sí, igual vamos a tener que estar desarrollando algo, pero la idea es siempre tomarlo de que esto nos va a servir para defendernos.
0: Oye, ¿hay alguna como novedad tecnológica que el día de hoy como que te sorprenda mucho, incluso estando como en esta área de informática? Yo creo que igual la IA puede entrar ahí, pero así como exceptuando la IA, como alguna tecnología nueva que te deje con el cerebro así
1: Sí, mira, sí, dejando la IA de lado, se están creando muchos sistemas de automatización, que eso también es lo otro. procesos que uno, no sé, y que no es tan solo, no es IA, sino que es procesos que uno hacía cotidiano, o sea, revisar un correo, crear un informe, mover cierto informe a ciertas carpetas que alguien quizá estaba, no sé, su trabajo era hacer eso, ahora eso también se está automatizando. El tema de, ahora mezclándolo con IA, eso ya aumenta una productividad bastante grande. Sí, hay empresas que le gusta mucho automatizar ciertos procesos y ahí es donde eso también es algo nuevo. De hecho, había un convenio también con el área de informática de una empresa que capacitó a varios estudiantes sobre todo lo que es automatización.
0: Eso la otra vez me sorprendió porque yo ahora estoy pagando el cloud.
1: Ya.
0: Y como yo soy comunicador audiovisual, a veces tengo harta carpeta con muchos videos, archivos. Entonces, como que yo lo conecté como en cierta forma como con mi PC, que creo que estaba conectada a Outlook. Entonces, como que se conectó mediante esa forma. Y le dijo, necesito encontrar como este tipo de archivo. Revisa carpeta por carpeta y solo dime si en esta carpeta estás como cierto archivo con ciertas características. Y lo hizo, así no pensé que lo iba a hacer, solo lo probé.
1: Sí.
0: Y me lo mostró y yo quedé como, me ahorró como, no sé, quizá unos 10 o 20 minutos de búsqueda a uno.
1: Yo siento que es como cuando uno ve Iron Man, ve la película y empieza a hablar con Jarvis.
0: Claro, es como un asistente.
1: Sí, un asistente.
0: Ya.
1: Y eso es lo que en realidad estamos haciendo. De hecho, uno tiene a Gemini y uno puede conversar y empezar a explicar, a hablar cosas, darme una sugerencia, cómo lo podía ordenar. No es... Yo digo que, por ejemplo, si usamos el tema de la IA como asistente, así, es buscar un diálogo, tener como una, se le llama segundo cerebro, buscar una segunda opinión, o para entender si de verdad lo que estoy reflexionando, lo que estoy pensando está correcto o falta agregar algo. Y la IA, hay algo que me gusta de la IA, y lo podemos usar también muchísimo, que nunca va a estar conforme. Yo le digo, más, dame más, digo, quiero desarrollar algo, o tengo esto, ¿qué se puede hacer? Y te va a dar sugerencia. Y le digo, ¿qué se puede hacer más? Te va a empezar a dar sugerencia. Entonces, eso es algo que también ha impactado harto.
0: Oye, ¿qué cosa crees tú, como de algo que hoy hacemos normalmente, en 10 años más va a desaparecer gracias a la IA? No sé, por ejemplo... Te doy un ejemplo. Por ejemplo, ahora la gente sigue yendo a los supermercados a comprar cosas, pero quizá de años más va a venir como, no sé, un camión con IA a dejarte las cosas a la casa. Así como que lo tengáis programado y te vienen a dejar las cosas a la casa.
1: Ya, ahí está. De hecho, eso mismo era con la empresa de transporte que están en los drones. Creo que también es otra área que también es parte como de la automatización. Y sí, yo creo que muchas de las cosas que hacíamos cotidiano, me imagino también otra, me gusta tener referencias de película porque como que se asemeja mucho a lo como un futuro que es como el de Wall-E, en donde las personas van a estar sentadas,
0: claro.
1: Ya, pero la idea es que no ocurra eso. Siempre vamos, quizás cierta antes que nosotros, por tu caso, este es un caso que también le digo a los estudiantes, antes para ir a buscar agua la gente corría kilómetros, sacaba agua de un pozo y se lo llevaba a la casa. Ahora es una llave. Entonces, hay cosas que ya ese tiempo perdido, bueno, era un tiempo valioso para la familia, para llevar agua, ya tenemos una llave. Entonces, ¿ahora qué hacemos con ese tiempo? Tenemos otras cosas. Nos enfocamos en otra área, nos enfocamos quizás salir con la familia. Y en el tema de las compras, sí, pues, con el tema del mismo asistente, yo creo que en el futuro, de hecho, ya lo hace. La idea es que la IA uno le diga, ¿sabes qué? Quiero un viaje a tal lado y te compra el pasaje.
0: Ah, claro.
1: Todas esas cosas que uno lo tenía que entrar a una página, hacer un clic, ya va a estar solamente en un...
0: Uno iba a la misma agencia de viaje a preguntar por algo y ahora le decía a la IA como, organízame un viaje y te lo tiene todo organizado,
1: sí,
0: con las mejores opciones, los vuelos más baratos, etcétera.
1: Sí, ahora eso ya pasaría a ser un tema de como que me dé preferencia a lugares y que lo compre el pasaje. Ya al comprarlo, ya... Yo digo, mañana quiero, no sé, viajar a la playa. Búscame el pasaje más barato a tal hora. Me encuentro el pasaje, lo compra, se conecta con todo y después tengo aquí el boleto para ir a la playa.
0: Sí, eso igual se escucha medio... No sé si confiaría en una IA como para poner mi tarjeta, así, pero...
1: Sí,
0: pero
1: sí,
0: bueno, también. Ahí vamos a ver en 10 años más. Oye, vamos a pasar una pequeña pausa y después seguimos conversando un poco más de la ingeniería informática en el Instituto Profesional Santo Tomás en la sede San Joaquín.

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1: Bien, estamos de vuelta acá en Santo Remedio a través de la Radio San Joaquín. Yo les recuerdo que pueden vernos en vivo y en directo a través de YouTube, Facebook o por Instagram a través del Instagram de la radio que tiene el mismo nombre, Radio San Joaquín. También si nos están viendo aparece el número de WhatsApp abajo para que nos puedan hacer alguna pregunta así como relacionado a lo que viene de la nueva carrera de Ingeniería en Informática en Santo Tomás. Si tienen alguna consulta para ya desde ahora ir viendo la carrera, pueden hacerlo a través de ese WhatsApp. Bien. Entonces, hablando un poco más de la carrera de Ingeniería en Informática, esta nueva carrera que se va a impartir desde el próximo año en la sede de San Joaquín de Santo Tomás, yo quisiera saber cómo, para alguien que quizás está recién escuchando de la carrera de Informática, que lo veo difícil porque igual Informática ahora siempre está como en el radar de las personas que quieren estudiar, sobre todo los que también les guste la matemática, ¿qué va a poder encontrar como en esta carrera en Santo Tomás? Quizás que la diferencia de otro lado, porque yo creo que esta carrera igual está casi en todos los institutos o universidades acá en Chile. Entonces, quizás, ¿qué tiene de especial estudiar Ingeniería en Informática en San Joaquín?
2: Sí, tenemos, de hecho, dentro de la malla, porque también, como voy a ser también profesor de la ingeniería, tenemos que también especializarlo en esa malla, darle lo mejor a los estudiantes, también a partir de la experiencia también que tenemos. En realidad, esta malla como que contempla varias partes, como le decía, yeah. Tenemos varias áreas en donde el estudiante va a empezar a formarse. Y no, como también decía al inicio, no todos van a programar. De hecho, muchos se dan cuenta de que tienen otras habilidades y empiezan a descubrir dentro de la carrera. Entonces, yeah. Terminando el analista, ya es lo básico, tengo que programar. Eso es como lo que se pide. Pero después empiezo a ver como el área de proyecto. Y es donde digo, ¿sabéis qué? Desde chico me gustaba hacer, no sé, trabajo, empezar a hablar con personas, gestionar cosas, y como que voy empezando a descubrir un área, y aquí es donde tenemos varias áreas para empezar ya a desenvolvernos. Empezamos a estudiar, por ejemplo, el tema de proyectos, después viene ya, me gustaba el tema también que vimos de la ciberseguridad, esa es otra área. También hay algo que no había mencionado, que es el videojuego. Muchos quizás se enfocan en desarrollar software, pero hay personas que dicen, no, me gustaría hacer un juego, el juego que se conecte, quizás que sea online, y tengo yo una idea, empiezo a desarrollarlo, y al final, dentro de la carrera, de hecho, en la carrera hay muchas partes que son casi pruebas de juegos.
1: También se pueden ver las aplicaciones de los celulares, que quizás pueden ser también algo, ¿no?
2: Sí, de hecho, también tenemos para desarrollo de aplicaciones, que también ahí aprendemos harto de mobile. Pero al final, ese estudiante empieza a especializarse en un área y empieza a enfocarse. No todo, como siempre yo le digo a los chicos, no todos vamos a salir programando. No. Pero sí, si nos gusta un área, especialicémonos en eso, entendamos completamente qué se hace en esa área y enfoquémonos y seamos expertos en eso. Y está pasando que en esta malla tenemos varias partes que podemos ir combinando. Y después nos especializamos en algo que está enfocado. Por ejemplo, seguridad. Ya busquemos algo de seguridad. Busquemos un diplomado de la institución que nos pueda ayudar. Entonces, va en eso. Vamos a ver varias partes y nos vamos a empezar a moldear. Y muchos cuando ya llegan al último, por ejemplo, de los compañeros, se dan cuenta que ya uno es líder de equipo, el otro es bueno para programar, el otro sabe hacer análisis, documentación. Entonces, es disperso.
1: Algo que igual característica, o sea, que tiene una como característica, se me fue la palabra, pero algo que quizás como bien simbólico en Santo Tomás es que incluso en todas las carreras como que también está el tema de las habilidades blandas con las personas, sobre todo ya en el campo laboral, porque puedes ser un experto en lo que sea, pero si no te sabes desenvolver con las personas ya estando como en el área profesional, como que a veces la empresa incluso se fija más en cómo tú te desenvuelves con los demás para, no sé, para poder hacer negocios, poder hacer contactos, que es muy importante. Uh-huh. En informática va a ser lo mismo también, ¿o no? Así como habilidades blandas.
2: Sí, hay harto que hay que presentar, hablar en inglés.
1: O quizás hablar en inglés, o también, sí, que también es importante.
2: muchos chicos tienen vergüenza a eso, pero como le dije, es un proceso formativo en donde podemos nosotros hacer una pequeña simulación. Ya,
1: claro.
2: Que no es algo real, pero prepararlos para ese enfoque, cuando ya llegue lo real, ya van a tener todas las herramientas como para poder ahí enfrentar ese
1: para
2: desafío.
1: Tener, claro, como la personalidad para poder enfrentarse, sí. Porque dentro del área profesional, ya trabajando, uno se va a tener que comunicar con diferentes tipos de personas.
2: Sí.
1: Incluso algunos venían a estudiar programador porque decían que no les gusta como mucho estar como en un ambiente como con muchas personas, comunicarse con demás gente, como que pensaban que era solamente, por ejemplo, si tiene teletrabajo, como estar en la casa en un computador y programar, así como la mínima interacción quizás por mensaje. Pero nosotros le explicamos que en todos los trabajos tiene que tener sí o sí una interacción con otra persona.
2: Sí, hay varios, de hecho, hasta evaluaciones pide trabajar con pares.
1: Yeah.
2: Una de las de lo que más me ha gustado de eso es poder tener siempre un compañero que está contigo y buscar un compañero desde el día uno o poder cambiarse ahí, pero que de verdad aquí los chicos son como muy compañerismo, hay mucho compañerismo entre ellos. Entonces, buscar un par, ese par, estudiar con él, trabajar con él, empezar a ya en desarrollar. Y como le dije, cada uno va a empezar a tener una especialidad. Y te das cuenta que el otro, hay uno que es muy enfocado a programación. Ya, sí es muy enfocado a programación, pero no toda la vida va a programar. Pero si quiere programar, bien, empecemos a formar a esa persona que es un buen programador. Que no queda ahí como que ya aprendí a programar y chao. No, es enfoquémonos para que sea buen programador y empiece después a tener esa habilidad blanda. Que la idea es siempre con los compañeros y hay muchos ramos que hay que presentar. Y ahí es donde empieza el nerviosismo también de presentar y siempre con el compañero al lado, los profesores tenemos harto apoyo con ellos, si hay un problema con un estudiante, lo conversamos con el estudiante y empezamos como el mismo, es un proceso formativo. Si el estudiante se equivoca, en un trabajo uno igual se va a equivocar. En la entrevista vamos a empezar a tener clientes y los clientes, cada uno también tiene su forma de pensar, claro. Hablar... Y ahí es donde el estudiante debe saber que no todo es cuadrado, sino que si viene una presentación tiene una pauta, pero cuando uno ya empieza a soltar eso, que la habilidad es blanda, ya vamos a empezar a conocer. Si al final esta carrera es, si alguien quiere, como hay muchas áreas, hay que empezar a investigar, claro. Entender, y ese es como el enfoque que hay.
1: Oye, uno tiene que... ¿Es necesario como entrar a la carrera sabiendo programar? ¿O igual no. Uno puede entrar así como con conocimiento cero sobre la programación o y la informática?
2: Sí. De hecho, tanto diurno y vespertino, pasa la primera pregunta. Profe, va a haber matemática. Profe, hay que aprender a programar. No, partimos desde cero ya como una nivelación completa.
1: Ah, ya.
2: De enfocarnos, que al final el enfoque principal del primer año es aprender algoritmos. Que aprender una estructura, que cada desarrollo tiene un paso a paso, y en esos paso a paso nosotros ya, cuando ya tenemos o ya nos formamos con esos paso a paso, ya vamos a empezar a entender que cualquier lenguaje nos va a servir para hacer lo mismo, programar, y vamos a empezar a... Pero lo importante al inicio es que hay una nivelación completamente del análisis lógico, de ya. Cómo yo me enfrento a un problema, cómo lo resuelvo, y cómo ya... Después empiezo a programar.
1: Y tú, no sé, o sea, estamos hablando de ingeniería informática, pero como tú igual tienes más experiencia en programación, ¿cuáles son las principales habilidades que uno va desarrollando a través de que pasa la carrera? ¿O cuáles van a ser las que uno principalmente va a desarrollar cuando estudia informática?
2: Ya, tenemos un perfil de estudiante en donde uno parte primero con aprendiendo la lógica, que eso detrás, ya. Entender. Después empezamos nosotros a entender también al cliente. Empezamos a buscar solución informática. Si eso al final es desarrollar un problema que tiene alguien en particular y empezamos a trabajar con eso. Entonces vamos a empezar a, con cada ramo formativo que hay, empezamos a construir ya el perfil donde el estudiante va a salir programando un software, va a salir comprendiendo una solución y va a empezar también a... dar soluciones, que eso también es algo muy importante. Muchos se quedan ahí en espera, deme las tareas. No, tengo que yo buscar qué más le va a hacer, qué más falta para esa empresa, qué más. Entonces, todas esas partes es donde uno va construyendo ese perfil.
1: también quería preguntarte, hablando también de los proyectos que tú dices, ¿qué tipo de proyecto puede desarrollar quizás un estudiante? Así como si nos vamos quizás en algo más específico. Ya. Por ejemplo, yo creo que en informática van a hacer como un tipo de tesis cuando ya sea el último año, ¿no?
2: No, hay un proyecto también que ellos tienen que hacer. De hecho cada año hay un proyecto en donde se junta todo lo que ellos aprendieron. Yeah. Entonces no está solo al último, sino que el estudiante primero aprende a programar, después empezamos a desarrollar páginas web, a entrar en el mundo de la nube, que también es otra área, desarrollar aplicaciones mobile, después empezamos a ver temas de seguridad, seguir desarrollando. Al final, el estudiante viene con detrás un portafolio completo de muchos proyectos, no tan solo con uno, sino que la idea es también del estudiante que empiece también el desarrollar proyectos. Yeah. Y ahí es donde uno siempre le dice, ya, haga esto, pero a la vez trabaje en un proyecto que a usted le gustaría hacer. Y ahí es donde el estudiante empieza a buscar, investigar, y uno le empieza a darle herramientas para que tenga varios proyectos y avance ahí con su formación.
1: Oye, ¿tú crees que es muy diferente como intentar aprender a programar como en base a tutoriales de internet o de YouTube a ya hacerlo como formalmente en esta carrera de informática? ¿Como hay alguna diferencia muy en específica? Porque, por ejemplo, yo que estudio audiovisual, como que muchos compañeros en primer año decían, ah, no, todo esto lo puedo aprender por YouTube y chao.
2: Ah, sí.
1: Pero después, a medida que estoy dando ejemplo audiovisual, a medida que avanza la carrera se dieron cuenta que no, porque hay muchas cosas que la carrera te enseña y que no se puede encontrar fácilmente por internet y, por ejemplo, sobre todo el tema del contacto humano como con otros especialistas, que eso quizás no lo hubieran conseguido tan fácil como estudiando por su cuenta. Y sobre todo, bueno, obviamente los después si quieren como trabajar en cosas más formales, como que igual hay empresas que te piden un título.
2: Sí, pasa que, o sea, cuando uno empieza a estudiar por internet, no es malo, pero lo que pasa es que no es tan relacionado a lo que vive día a día un profesional. Yeah. Por ejemplo, problemáticas actuales que hay que empezar a desarrollar. Y que no lo vamos a buscar por ejemplo, un YouTube que me enseñe cómo resolver, no sé, un problema que le está pasando a un cliente específico. Eso no existe. Entonces ahí es donde, si bien nos sirve como una parte formativa, también falta la parte de acá que en clase lo que hacemos es que también tenemos la otra parte que es como consultarle a alguien, profe, aquí no me funciona, el código me da error, empiezo a leer también el código de los otros compañeros, qué error tienen, encontrar bug. Entonces, online está todo pauteado, uno sigue el tutorial, lo termina, pero no comprendió nada.
1: Claro.
2: En cambio, en clase, uno avanza, le falla, avanza, falla. Eso también es otra cosa que el estudiante tiene que saber, que va a programar y el código no va a funcionar. Hay que buscar cómo hacerlo, lograr que funcione, conversar con el compañero y me podía ayudar, cómo te salió a ti. Entonces, eso se pierde en el tema de lo online, porque como que está todo pauteado, yo copio y pego, me funciona. Ahí si tengo una duda, lo comento en el chat. No sé si me van a responder en el chat o alguien me responde ahí, un video que está hace 5 años atrás, no está actualizado quizás. Entonces, eso es lo que pasa muchísimo con los tutoriales de internet.
1: Sí, yo creo que eso es bien importante, como tú mencionas. Y sobre todo tener la experiencia de ya estar ahí como con más gente. Yo creo que eso igual es algo muy importante, en vez de estar como encerrado quizás en alguna habitación como pensando cómo va a ser después la experiencia afuera, en vez de vivirla ya ahora mismo como con otras personas, ¿no?
2: Sí.
1: Oye, ¿qué posibilidades ya viendo como a futuro cuando un estudiante egrese de ingeniería en informática, qué posibilidades laborales tiene?
2: Hay una alta demanda en el tema de la informática. ¿Sí? Pero también el futuro profesional debe también saber que para poder llegar a una empresa se requiere, parte de las habilidades blandas, se requiere que tenga un portafolio. Muy importante generar tu portafolio.
1: Yeah.
2: Nosotros decimos, por ejemplo, piden una carrera donde un especialista de 2 años y recién salió. ¿Cómo hago algo que demuestre que lo hice en 2 años? O claro, en un año desarrollé algo. Entonces le digo, mira, acabas de aprender un lenguaje nuevo, que en el primer año se aprende un lenguaje nuevo. El inicio, el primer semestre. Tómalo ahora y te doy desafíos en el que tú puedes avanzar. Si tomas estos desafíos y empiezas a construir por fuera, no en clase, sino que en la casa empezar a investigar cómo hago esto, cómo hago esto otro, ya va adquiriendo la experiencia de un año, de esos 2 años que piden, ya empiezo a reducir esa brecha. empiezo a entender. Aquí el programador, porque hay después hay puestos que son como los juniors, hay como un puesto dentro de la empresa. Pero esos puestos a veces lo toman por año, pero no es por año, sino que es por la experiencia.
1: Yeah.
2: Si yo desarrollo algo, por ejemplo, una página web con un login, me demoré, no sé, un mes en hacer eso. La próxima vez que lo haga, me voy a demorar una semana. La próxima vez que lo haga, me voy a demorar un día. Entonces, va a pedir la experiencia. Entonces, empiezo a desarrollar, empiezo a buscar problemas, empiezo a trabajar con código y ahí empiezo a tener eso como la experiencia que necesito. Y esos 2 años que me están pidiendo, ahora lo reafirmo con mi experiencia. Si mi experiencia me dice, mira, yo sé ya resolverlo porque ya tuve esa problemática y ya sé cómo hacerlo, ya que esos 3 años, 4 años que me están pidiendo en un trabajo, ya lo puedo yo demostrar.
1: Sí, incluso uno estando dentro de la misma carrera, yo creo que puede crear proyectos importantes que incluso uno como que no espera que lo haga mientras está estudiando. Como que un proyecto que puede incluso como ser innovador en muchos aspectos. No sé si quizás en informática habrá como estos tipos de concursos que hacen como con fondos también. Por ejemplo, en audiovisual podemos postular a los festivales de cine, a fondos del gobierno y todo eso mientras estamos estudiando. Ya han salido muy buenos proyectos de ahí. No sé si en informática también hay como ese tipo de, como de incluso de concursos, no sé, de programar cosas así.
2: Sí, en la misma, de hecho, en la misma institución tenemos también unos concursos de ideas, de fase de ideas. O sea, yo tengo una idea, la quiero plasmar y tengo como algo para un piloto de esa idea, que ahora yo tengo la idea, lo tiro a la IA y puedo construir ya el piloto, como porque una idea. Y puedo postular, de hecho muchos chicos, la idea, siempre yo los motivo, digo, se va a salir un nuevo concurso, postulen, el primero que postule le doy décima, no, pero
1: claro.
2: No, pero la idea es motivarlo, y aparte que también hay algo económico detrás, que el proyecto va a tener un capital, que uno lo puede trabajar, y después vienen otras fases como de desarrollo, pero también si uno busca por internet, hay hackatones, hay eventos de juego, que no es ganar plata, sino que es generar esta como comunidad. Empezar a asistir a eventos, hay ferias tecnológicas, hay también del lenguaje que yo aprendo, porque hay muchos lenguajes, hay eventos de solamente ese lenguaje, donde se habla todo el día de cómo habían avanzado, qué tecnología han hecho. En temas de videojuegos también hay un Game Jam, donde uno puede ir a una hackathon de 3 días, entonces ahí uno aprende eso. Hay harto que uno puede buscar, y también el tema de eso, de los concursos. Hay muchos concursos que uno participa y puede tener un premio también monetario para llevar ese producto. Y es tanto que puede pasar que el proyecto sea muy bueno y se convierta hasta una empresa, una pequeña startup que nació en base a una idea.
1: Oye, hablando también un poco del área laboral y cómo sea como impuesto hoy en día, existe mucho como el tema del trabajo remoto en informática, uh-huh. ¿O no? Porque, por ejemplo, mi papá es informático.
2: Ya.
1: Y en la pandemia ya lo tuvieron que poner en la casa nomás con el computador de la empresa, y esa misma empresa se dio cuenta de que era más beneficioso para ellos y como para los trabajadores que esa forma de metodología como de trabajo, porque incluso como que se rendía más, como que se abarataban costos. Hoy en día hay mucho trabajo remoto para los ingenieros en informática.
2: Muchos, y sobre todo internacionales también. Si uno es no cuesta nada postular es un clic, mando mi currículum, después viene la, a veces muchos de estos, cuando uno busca, como que buscan un perfil muy grande, y no es el perfil, si en realidad es, quizá alguien lo escribió, dijo, mira, estoy buscando a este profesional, pero en realidad algo era menor, y uno no se da cuenta hasta que va a la entrevista a veces, creo que la entrevista de informática son como una de las más difíciles que hay, porque hay que programar en vivo y cosas, y después cuando uno trabaja, no es así. Uno trabaja con el compañero, desarrolla algo más pequeño. Entonces, es pasar. Yo le digo a un chico, de hecho había un estudiante que ahora era de Espartina, que también es lo mismo. Me mandaba y decía, profe, mire, encontré tal oferta. Postula, ve qué pasa. De hecho, hace poquito uno postuló y fue como, profe, me acaban de llamar. Yo lo tiré nomás así porque no sé, tiré el currículo y me acaban de llamar. De hecho, me llamaron al tiro al teléfono y como que querían mañana hacer la entrevista. Entonces, es postular, ver ahí, muchos de los, por ejemplo, el primer año, las empresas buscan talento. Y si no saben, ellos mismos lo preparan. Preparan para que la empresa pueda trabajar con ellos. Así que yo creo que es buscar.
1: Solo buscar.
2: Buscar.
1: Y hablando por último, ¿qué ventajas crees que trae tú traer ingeniería a la sede de San Joaquín de Santo Tomás? Así quizás para estudiantes que ya después de este capítulo van a pensar en estudiar como ingeniería informática acá, porque, por ejemplo, incluso algo que se me puede venir a la mente es el tema como de la distancia. Quizás a uno le queda muy lejos estudiar en el centro, en alguna institución como ingeniería en informática, y estudiando acá le queda más cerca. Quizá tiene más beneficios, como qué ventaja te trae como quizá la comunidad de esta carrera que llegue a San Joaquín.
2: Sí, bueno, los chicos siempre buscan que sea algo cercano. Ir a estudiar a otro lado, que esté más céntrico acá, igual el metro. Y cuando, bueno, a algunos estudiantes les contamos que iba a entrar ahora a la ingeniería, estaban todos emocionados porque al final estudiar en la misma casa que aprendieron en la lista. Yo creo que ir a estudiar ingeniería después a otro lado es como volver a empezar de cero, es como volver a una carrera de cero. En cambio acá ya es la casa como máster cuando uno salió. Entonces creo que sobre todo para vespertinos también que trabajan cerca acá. Es un tema de que buscan algo cercano, buscan algo en el cual ya puedo yo tener más cerca de mandarme un viaje de 1 hora.
1: Claro, y también lo
2: Es,
1: mismo de, eso se me olvidó mencionar, cómo se puede hacer la continuidad de analista programadora en ingeniería
2: Sí,
1: en informática.
2: lo pueden hacer.
1: Eso sería como estudiar los 2 años de programador y después 2 años restantes de...
2: Sí, igual tienen un proceso. Aquí hay algo que es como el tema de la práctica, que la práctica para nosotros es un ramo que es donde el estudiante va a una empresa y está un semestre en donde el estudiante da todo. Por eso no hay proyecto final. Es una de las cosas que los estudiantes siempre preguntan. No, acá es, tú vas a una empresa y vas a demostrar todo lo que aprendiste. Todo lo que aprendiste y después en lo que tú aprendiste la empresa te evalúa, esa va a ser tu nota final y después viene una defensa, que de hecho ahora se viene la defensa a fin de mes, de septiembre, se viene la defensa y ahí
1: Bien.
2: todos vienen con ya, ¿qué es lo que aprendí? ¿Qué es lo que tiré en la práctica? ¿Qué es lo que hice? Ahora lo vengo a defender en la comitiva. Entonces, de hecho tengo harto ahí que están ya preparando su defensa.
1: Sí, que se calmen porque no sale, o sea, yo cuando di la defensa como que no estaba nada nervioso, la verdad, como que estaba súper calmado y me salió súper bien, así que yo creo que lo mejor para ellos, quizá un consejo, es que igual bajen las revoluciones, al menos una semana antes, como que igual se tomen su descansito y después analicen más calmado como su proyecto, tienen que defender como un proyecto la práctica, me dijiste algo
2: Sí,
1: así,
2: tienen
1: ¿no?
2: que hablar sobre lo que hicieron en la práctica relacionado ahí. Y ahí hay otra cosa, ahí para que sepan que la mayoría que estuvo en su práctica encontró trabajo. Entonces, eso también habla muy
1: Ah,
2: bien
1: buenísima.
2: de cómo ya tuve un proceso, busqué trabajo y encontré. Entonces, y me queda, porque me va a quedar este año, por lo menos medio año, para después el próximo año postular ingeniería. Y ahí tengo por lo menos lucas, así que
1: Claro.
2: están contentos algunos que encontraron trabajo esta mitad.
1: Oye, para ir terminando, tengo una pequeña dinámica de verdadero o
2: ¿Ya?
1: falso. Es como un tipo para resumir un poco de todo lo que hablamos en el programa, para que quizá a la gente ahí se le quede marcado en la cabeza.
2: Ya.
1: Solo responde verdadero o falso y seguiré como una pequeña explicación que no sea tan larga. Ya. Entonces, para estudiar ingeniería en informática tengo que saber programar antes de entrar.
2: Falso.
1: Ya. Si soy malo para matemáticas, no puedo estudiar informática.
2: Falso, pero va a depender del área.
1: Depende del área.
2: Sí, depende del área.
1: Por ejemplo, ¿qué área necesita como harta matemática?
2: Muchos dicen que, por ejemplo, videojuego hay que calcular harto.
1: Me imagino.
2: Que calcular harto, lógica, física, no, hay harto.
1: Un ingeniero en informática pasa todo el día escribiendo códigos.
2: Falso, realmente falso. Ahora es analizar, conversar y hacer una buena toma de requerimiento con un cliente.
1: ¿ChatGPT o la inteligencia artificial van a reemplazar a los programadores?
2: Falso, va a ser un canal, un apoyo hacia el programador para cumplir como el objetivo. Va a ser
1: Una
2: más
1: rem
2: rápido, va a ser más rápido, pero sí va a ser siempre un apoyo, una herramienta de apoyo.
1: ¿Se puede trabajar en informática sin salir de Chile para empresas de otros países?
2: Sí, como lo mismo dije, es verdadero y hay que postular,
1: Hay que
2: buscar y
1: postular y
2: postular.
1: buscar. Los informáticos pueden trabajar prácticamente en cualquier industria.
2: En toda la industria y también hay un tema de que si me toca salud, tengo que estudiar también parte de salud.
1: Entonces, un poco de salud.
2: Investigar de nuevo.
1: ¿Ustedes siempre van aprendiendo así?
2: Sí, es una carrera que... De hecho, de los 15 años que llevo estudiando, todos los días aprendo algo nuevo. Y ese algo nuevo se lo enseño a los estudiantes para que después sea también una parte formativa.
1: Para ser bueno en informática hay que ser experto fanático de los computadores desde chico.
2: No, es un estereotipo, pero sí muchos vienen porque le gustan los computadores.
1: Porque yo creo que el año pasado vine con una chica que se tituló ya de analista programador, que ella me contó que quiso entrar a la carrera simplemente porque de chica como que le gustaba ver cómo desarmaban y armaban los computadores. Entonces, sí. Igual tienen algo así en informático, ¿no? Así como de ver la estructura interna.
2: Sí, hay una parte donde uno empieza a desarmar el computador, a ver hardware. Y también crear, que también hay una parte que hay que crear con Arduino.
1: Ya para ir finalizando este programa, no sé si tienes algún consejo para alguien que quiera como estudiar informática. El micrófono es tuyo para que le des ese consejo quizás o a ese vecino que nos está escuchando ahora mismo y quizás tiene algún hijo o nieto que quiera estudiar informática ahora para que le pases tus palabras.
2: Sí, siempre hay un estereotipo, pero en realidad si uno conoce a alguien que le gusta, por ejemplo, hasta conversar con personas, buscar soluciones o desarmar cosas, que hay hartos perfiles. Entonces la carrera informática le va a ayudar. Es una parte formativa en donde esa persona que le gusta estar ahí, no sé, desarmando cosas, investigando por qué se hace eso y buscar información, yo creo que es un perfil. Es una persona que puede estudiar en la carrera. Y alguien que, como consejo, yo creo que le va a servir muchísimo, porque si es una persona que le gusta indagar, le gusta buscar el porqué de algo, es una carrera donde hay muchos porqués. ¿Por qué y cómo se hace? No lo sé. Y ahí es donde uno empieza a tener toda esta parte formativa, empezar a harta investigación y, como les decía, que hay varias áreas. Uno, cuando se enfrenta a un problema, hay que estudiarlo. Tengo que hacer un software, tengo que estudiar por qué ese software, porque no es un software para mí, pero esa persona le va a dedicar más tiempo, va a ser una vida. Cuando uno desarrolla algo a alguien, esa persona va a trabajar día a día con eso. Entonces, si alguien tiene esa curiosidad de saber cómo funcionan las cosas, yo creo que la carrera le va a servir muchísimo.
1: Perfecto, Benjamín. Oye, antes de finalizar el programa, yo les recuerdo que para entrar a esta carrera no se necesita tener como puntaje PAE en sí, solamente traer el certificado de enseñanza media, donde están las notas, y el carnet de identidad vigente. El proceso de admisión va a empezar el 7 de octubre y ya van a empezar las postulaciones para entrar a la carrera de Ingeniería en Informática en el Instituto Profesional Santo Tomás. Igual les recuerdo que si quieren ver más información de la carrera ya más tranquilamente, pueden ingresar a tupuedes.cl o pueden venir presencialmente acá a la sede de Santo Tomás de San Joaquín. Ahí pueden ir a la área de admisión, que ahí están los hermanos tomasinos que le pueden aconsejar un poco de la carrera. Y si tienen aún más dudas, pueden igual ir al área de informática. O sea, al área de ingeniería en informática, sí. Ahora que va a estar en Santo Tomás, ahí hay docentes o incluso el jefe de carrera igual puede responderle algunas preguntas. Así que queda ahí la invitación. Y Benjamín, muchas gracias por venir a este programa, por informarnos un poco de cómo va a ser la carrera de Ingeniería en Informática en Santo Tomás. Y bien, yo me despido y nos vemos la próxima semana en otro capítulo de Santo Remedio, aquí a través de la Radio San Joaquín.
0: 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La hora exacta en San Joaquín.
3: Son las 10 de la mañana, 58 minutos.
0: La temperatura del momento, 15 grados. anglo, pop, clásicos, tangos, folclore, oldies, mestiza. 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

Ahora sí, ¿cómo están amigas y amigos del 107.9? ¿Cómo amanecieron? Qué gusto poder reencontrarnos nuevamente en este punto del dial y compartir la música, compartir la vida, compartir el café, compartir las noticias, las buenas, las malas, compartir todo lo que hacemos diariamente acá en el 107.9. Un saludo cordial, lleno de fuerza y energía para usted, señora, para usted, señor, que está allá al otro lado del receptor, escuchando nuestro programa desde temprano. Oiga, hoy día quería partir con un dato de interés, ¿cierto? Con algo cultural. Porque vamos a hablar de música chilena, aprovechando que estamos en el mes de la patria, pero no vamos a hablar de una canción en particular, vamos a hablar de los discos que permitieron que muchas de esas canciones llegaran a los hogares, a los sindicatos, a las poblaciones y, por supuesto, a las radios. Porque cuando uno recuerda la nueva canción chilena, piensa inmediatamente en nombres como Víctor Jara, Violeta Parra, Quilapayún, Inti Illimani, pero detrás de muchos de esos discos había un sello que quizás algunos recuerdan y otros jamás han escuchado hablar de él. Aquí va el misterio de hoy. ¿Cómo se llamaba el sello discográfico chileno que nació por allá en el lejano 1967 y que llegó a publicar obras importantes de los protagonistas de la nueva canción chilena? ¿Cuál sería? ¿Era la RCA Víctor, la EMI Odeón o un sello mucho más pequeño y ligado al movimiento popular? Piénselo unos segundos.

¿Ya tiene la respuesta? ¿No? Bueno, yo se la voy a decir o se la voy a confirmar. La DICAP, Discoteca del Cantar Popular. DICAP fue fundada en el año 67 y tuvo como objetivo centralizar y difundir parte importante del movimiento de la nueva canción chilena. El sello buscaba llevar esa música directamente a los sindicatos, a los pobladores y organizaciones sociales, convirtiendo el disco en una herramienta de difusión cultural. Bueno, ahí se popularizó, si usted tiene discos viejos, el disco es cultura. Y claro que sí que es cultura. Y hay otro detalle que resulta fascinante para quienes recordamos los antiguos discos de vinilo, ¿cierto? Que han tenido un nuevo impulso últimamente. Las carátulas de DICAP eran muy particulares, no estaban diseñadas simplemente para mostrar la fotografía de un cantante. Muchos utilizaban composiciones gráficas de alto contraste y una estética cercana al muralismo, poniendo énfasis en el contenido de la obra y en su mensaje. El proyecto tuvo una interrupción brutal después del golpe de estado del año 73. DICAP fue clausurada y buena parte de su material fue destruido. Sin embargo, el sello continuó funcionando desde el extranjero hasta el año 82, cuando, lamentablemente por temas de corrupción, el sello murió. Bueno, y aquí queda una pregunta para quienes escuchan Radio San Joaquín. ¿Cuántas canciones que hoy consideramos parte de nuestra memoria musical pudieran haber desaparecido si alguien no se hubiera preocupado de grabarlas y conservarlas? Bueno, esto es lo que queríamos compartir con ustedes al inicio de nuestro diálogo comunal y, cómo no, escuchar una de esas canciones que pasaron a la posteridad gracias a la Discoteca del Cantar Popular DICAP, con uno de sus registros discográficos de 1971.

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1: Así partimos nuestro diálogo comunal con la música de nuestro país, particularmente en septiembre, mes de la patria. Muchas gracias por estar junto a nosotros en la sintonía, en la programación de la Radio San Joaquín. Continuamos compartiendo la música chilena porque en septiembre nosotros ahí, pero disfrutamos colocar lo que nos identifica musicalmente.

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1: ¿Qué ocurrió un día como hoy? 32. En México se escriben los primeros documentos de América en estelas de época olmeca tardía.
2: En el año 1539, el Papa Pablo III aprueba los estatutos que Ignacio de Loyola le presentó para la fundación de la Compañía de Jesús.
1: En el año 1821, en Estados Unidos, un huracán golpea Nueva York. Se trata del único caso conocido en la historia de esa ciudad.
2: En 1864, explosión en una fábrica de Alfred Nobel para la elaboración de glicerina, elemento esencial para producir dinamita.
1: En el año 1939 llega a Valparaíso en el navío Winnipeg, que transporta migrantes españoles sacados de Francia por el cónsul especial chileno, el poeta Pablo Neruda.
2: En el año 1953 en Europa entra en vigor la Convención Europea de los Derechos Humanos.
1: En el año 1967 Suecia adopta la mano derecha para la circulación de vehículos.
2: En el año 1976, la nave espacial estadounidense Viking 2 aterriza o amariza en Marte.
1: En el año 1989, la selección de fútbol de nuestro país, Chile, se enfrenta a la de Brasil en el estadio Maracaná, donde el guardameta Roberto Rojas simuló ser herido por una bengala, por lo cual Chile abandona la cancha.
2: En el año 1992, en Ginebra, la Conferencia de Desarme de la ONU adopta el proyecto de convención para la eliminación total de armas químicas.
1: En el año 2000, en el Vaticano, el Papa Juan Pablo II beatifica a Juan 23 y a Pío 9.
2: En el año 2006, en Japón, la selección española se proclama por primera vez vencedora en el mundo básquet tras derrotar a Grecia en la final.
1: Finalmente, en el año 2009, en Estados Unidos, Michael Jackson es sepultado en el cementerio Forest Lawn de la ciudad de Los Ángeles, California, 70 días después de su muerte.
2: Amiga y amigos, estos son los principales titulares de la historia para un día 3 de septiembre.

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1: La declaración del detective que contra inteligencia que ideó delivery para denunciante de Monsalve.
2: Aludió al estallido social en Chile. Milei apuntó contra el cáncer de la izquierda en el Foro Madrid.
1: Enfrentamiento con carabineros en la Alameda marca marcha de estudiantes secundarios contra gobierno.
2: Racha de salida suba a un nuevo capítulo. Renuncia Seremi de Vivienda de Tarapacá, el número 35.
1: Según encuesta CADEM, aprobación de CAS llega a su punto más bajo desde que asumió y desaprobación alcanza 61%.
2: Detienen a suegro de Rosamel Fierro. Estaba prófugo por robo a trabajadores forestales en Carahue.
1: En el ámbito internacional, Sánchez defiende su prudencia ante quienes vinculan a Marruecos con la crisis migratoria en Ceuta.
2: Nadie merece vivir con miedo. Presidente K se reúne con alcalde Guay tras plan para asesinar al edil.
1: Premios Cordillera 2026. ¿Cuáles son los nominados y quiénes lideran sus votaciones?
2: Muere la activista feminista Gloria Steinem a los 92 años, creadora de la libertad de reproducción.
1: Muere a los 33 años Carla Jeffery, estrella de Disney conocida por la película Zombies.
2: Actor de It y Rocky Horror Show, Tim Curry, habría muerto por enfermedad cardíaca.
1: Sintió el verdadero terror. Voz de Piccolo aprobó el terremoto y desató ola de comentarios.
2: Tribunal Constitucional suspendió cuadernos de remoción contra 6 jueces de los 58 que revisa la Corte Suprema.
1: Gendarmería confirma que integrantes del clan Chen permanecerán en Talca bajo máxima seguridad.
2: Libertarios dan tregua a la moneda por el 11 de septiembre, pero seguirán presionando por los indultos.
1: Amigos y amigas, estos son algunos de los titulares nacionales e internacionales de la prensa del día de hoy, 3 de septiembre de 2026.

0: Ahí estaba, calibraciones con aparato raro, la versión sin censura, como se dice, ¿eh? ¿Cómo estás, Loreto? No había tenido la oportunidad de saludarte a ti, que vienes, pero tan dije como siempre.
1: Muy bien.
0: ¿Qué dije?
1: ¿Qué dije?
0: La gente decía así, ¿qué dije? No sé, yo nunca he sabido lo que significa dije, ¿qué dije? Pero lo utilizo.
1: Dije es como...
0: ¿Qué dije la persona?
1: Hermosa, maravillosa.
0: ¿Eso es? Retiro lo dicho, no, lo reafirmo.
1: Como simpática pareces, dije.
0: ¿Qué dije?
1: Oiga, ¿cómo están, queridos amigos? Muy buenos días. Hoy día iniciando esta jornada. Bueno, la iniciamos de tempranito ahí con Santo Remedio, Santo Tomás. Oye, qué buena noticia que va a abrir la carrera de informática acá en la sede de San Joaquín.
0: Sí, ¿cierto? Sí. Ingeniería en informática.
1: Va a estar mucho más para cerquita.
0: Para los chiquillos de nuestra comuna.
1: Bueno, a quienes les guste el computín.
0: Aparte que tiene una excelente ubicación ahí frente al metro San Joaquín.
1: Imagínate, si estudias aquí mismo te puedes ir caminando. ¿Qué mejor?
0: Claro.
1: Floor fly.
0: Te ahorras toda la locomoción.
1: Te ahorras todo y tanto más. Oye, queridos amigos, esperando que hayan amanecido bien, que hayan tenido un sueño reparador, que estén tranquilos, tranquilas, que hayan tomado un rico desayuno. ¿Tomaste un rico desayuno tú, Jaime?
0: Sí.
1: Me imagino muy, que torta.
0: Muy nutritivo.
1: Lleno
0: de azúcar.
1: inyectado en azúcar. Oye, ¿de qué fue la tortita, Jaime? Cuéntanos.
0: ¿De cuánto se llama?
1: De trufa. ¡Oh, qué rico! ¿Estás contento? ¿Lo pasaste bien ayer?
0: Sí, muy bien.
1: ¿Te sentiste regaloneado?
0: Muy regaloneado.
1: ¿Cómo? ¿Qué es despertarse con un añito más? ¿Y cambiar de folio también? ¡Ah, no! Nah.
0: Tú sabes que yo no le doy mucha importancia a los cumpleaños, pero se agradece.
1: Obvio, pues, ¿cómo no vas a agradecer todo el cariño que ayer te entregaron y después llegar a tu casita también y que te regalonearon mucho? Oiga, estamos aquí en Radio San Joaquín, tenemos línea abierta para que nos comuniquemos, nuestro Facebook, bueno, nuestro Facebook también, pero nuestra WhatsApp, que es nuestra comunicación más directa, también está totalmente activa y disponible para todos ustedes. Nos saluda tempranito, dice Marcelo, buenos días, Loreto, Jaime, ¿cómo están? Saludos cordiales para todos y todas. Y mira, no, nos pide un temita de los guaguancó.
0: ¿Qué le pasó a Marcelo que anda tropical?
1: Tropicao. ¿Ah? Es que estamos en onda 18 de septiembre ya.
0: ¿Qué
1: ¿sabes
0: será?
1: ¿Qué? Yo veo a las personas que están más alegres, están más contentas.
0: Tiene que ver con la luminosidad.
1: Tiene
0: como
1: que
0: están
1: ver
0: los días
1: eso.
0: más luminosos, más claritos, amanece más temprano. Y fíjate que ahora con el cambio de hora que viene este fin de semana, ya el día va a empezar mucho antes.
1: ¿Ah? ¡Qué rico! Estoy contenta.
0: Fíjate que si estaba aclarando como a las 7, antes de las 7, imagínate, va a empezar a amanecer pasadita a las 6 de la madrugada.
1: Pasadita a las 6 de la madrugada. Oiga, invitamos a todos nuestros amigos y amigas a que sean parte de nuestra celebration, nuestra celebración que se va a realizar el día martes 15 de septiembre a las 11 horas acá en las dependencias de Radio San Joaquín, que queda en la Casa de la Juventud, Pintor Murillo 5369. Llámenos, envíenos un mensaje y sea parte de esta jornada entretenida donde vamos a compartir, vamos a tirar paya, vamos a izar la bandera.
0: Es que es la media persona. Vamos a tirar paya, así, sí, como si fuéramos payadores.
1: Pero si somos payadores, Jaime. ¿Ah? Ay, ya, bro.
0: No, yo sé, por lo que
1: traiga sus payitas, pasémosla bien.
0: Que, mire, tiene que rimar el segundo, son cuatro versos.
1: ¿Ya?
0: Cuatro versos, cuatro líneas, ¿cierto? Y la segunda tiene que rimar con la cuarta. Así se hace una paya, así de fácil. Ahora la cosa es que hay que crearla. ¿Ah? Eso ahí se nos complica porque habitualmente la segunda y la cuarta no riman muy bien, pero claro, hay gente que tiene mucha habilidad para eso. Yo no.
1: ¿No?
0: No, tú sí. ¿Yo? Tú haces combinar la segunda con la cuarta, ¿no?
1: No lo sé, Jaime. No sé. No he puesto tan técnico para hacer la paya. Oiga, pero la invitación es para todos y todas para el martes 15 a las 11 horas para que se reúnan acá con nosotros. Así es que ahí estamos inscribiendo junto a Jaime para que nos llamen, nos notifiquen a través de WhatsApp, como ustedes lo deseen, o pueden venir directamente a inscribirse. Estamos aquí hasta las 1:30 horas.
0: Efectivamente, y la música no se hace esperar.
1: No.
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Ahí estábamos disfrutando de los guaguancó y tenemos noticias locales. Interesantísimo para ustedes porque se avanza con mejoras viales en calle Primero de Mayo. Los equipos de la Municipalidad de San Joaquín continúan desplegados en terreno con el camión bacheador ejecutando labores de reparación y mejoramiento de calzada. Esta obra forma parte de un plan continuo de intervenciones prioritarias que se estarán realizando a lo largo de toda la comuna, focalizado especialmente en aquellas calles con mayor desgaste y por donde circula el transporte público, asegurando así un tránsito más expedito y una mejor conectividad. Así es que desde el municipio siguen trabajando día a día en terreno para tener mejores barrios y espacios públicos. ¡Eso! ¡Arriba la comuna de San Joaquín!

0: Entre mares, ahí estábamos escuchando estas cuecas románticas que han sido muy populares y también muy también del gusto de todos ustedes, ¿cierto? Oiga, tenemos noticias, lo decíamos en titulares, la Policía de Investigaciones, PDI, detuvo al suegro de Rosamel Fierro, quien estaba prófugo de la justicia en una investigación por un robo con intimidación que afectó a trabajadores forestales en Carahue, esto es en la región de la Araucanía. Este procedimiento estuvo a cargo de la Brigada de Investigaciones Policiales Especiales y Antisecuestros, Temuco, en coordinación con el Ministerio Público. De acuerdo con lo informado, el procedimiento se enmarcó en una investigación por los hechos registrados el 22 de marzo del 2021 al interior del fondo Aguas Claras en Carahue, donde un grupo de sujetos armados y a rostro cubierto, vinculados a la Orgánica Radical Coordinadora Arauco Mayeco, abordó a dos trabajadores forestales, intimidándolos y sustrayendo diversas especies.
1: Posteriormente, los trabajadores fueron obligados a arrodillarse mientras los sujetos efectuaban disparos a escasa distancia de sus cabezas, simulando una ejecución. Parte de esta violenta acción quedó registrada en cámaras de seguridad instaladas en el vehículo de los operarios forestales, antecedentes que fueron incorporados a la investigación.
0: Bueno, las diligencias investigativas permitieron ubicar a un nuevo imputado por este hecho, quien resultó ser el suegro del también formalizado en la causa Rosamel Fierro, que permanece en prisión preventiva. El acusado estaba oculto en un inmueble en el sector rural de Bajo Quilantahue, en Tirúa, región del Biobío, donde se materializó su captura.
1: El subprefecto Daniel Araneda Suazo, jefe VIP de Temuco, destacó que el día de ayer, con la cooperación y coordinación del Ejército de Chile, detectives de esta brigada pudieron ubicar y detener a esta persona en la comuna de Tirúa. Junto con eso, precisó que el procedimiento se realizó con total normalidad.
0: Ahora el individuo fue puesto a disposición del juzgado de garantía de Carahue para la respectiva audiencia de control de la detención.
1: Noticias de actualidad acá en el 107.9.

0: Tierra, viento y fuego, ahí estaba con esta canción que lleva por título September. Lo escuchamos justamente cuando corresponde escucharlo, Air and Fire, lo escuchamos. ¿Eh?
1: Muy bien, oye, a esta hora se reportan incidentes en la Alameda en el marco de la marcha de estudiantes secundarios convocada por la ACES, la red de solidaridad estudiantil de la CONFECH y otras organizaciones contra las diversas medidas adoptadas por el gobierno del presidente José Antonio Kast. La protesta tuvo como punto de inicio en la Plaza Baquedano y mientras se desplazaba con dirección hacia el poniente, Carabineros intervino la movilización en el frontis de la Universidad Católica haciendo uso de elementos disuasivos como el carro lanzagua y lacrimógenas. Ante ello, estudiantes y universitarios comenzaron a arrojar piedras y objetos contundentes a las fuerzas especiales. Noticia en desarrollo también que les comentamos acá en Radio San Joaquín cuando son un minutito para las 12 horas. Tenemos mensaje, Jaime. Tenemos a nuestra amiga Betty Muñoz. ¿Qué nos dice Betty? Hola, Betty.
2: Hola, buenos días. Qué gusto de saludarlo a los dos. Y esperando que don Jaime haya tenido un lindo cumpleaños en honor a su familia. Quiero pedirle una cuequita, la consentida, pero por los hermanos Campos. No que cualquiera la canta, porque algunos no la cantan muy bonita. La consentida, por favor. Que tenga súper buena tarde y un abrazo. Se cuidan. Besos, chau.
3: Ya estamos, aquí está el verso, al tiro nomás. Hay una cueca famosa que ha hecho vibrar la patria. Es linda y habla de amor, la escribió don Jaime Atria.
4: Esa es la gran consentida, porque siempre ha sido así. Y si me dice que bueno, yo la canto en Longaví.

0: La hora exacta en San Joaquín.
1: 12:02.
0: La temperatura del momento.
2: 16 grados.
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4: Una pregunta que uno hace habitualmente, casi de manera automática, cuando se encuentra con alguien, tiene que ver con ¿cómo estás? Y es una pregunta automática, pero realmente uno se detiene a esperar la respuesta, o espera, claro, porque la gente también responde de manera automática, estoy bien, bien, y todo eso, ¿cierto? Para no entrar en detalles, pero realmente la persona que pregunta se detiene y o está interesado en conocer la respuesta. Es un tema que ocurre habitualmente y que te hago a ti, Loreto, y también a las amigas y amigos que están en la sintonía, porque una pregunta por costumbre. Fíjate que todavía existen personas que esperan la respuesta y quizás también nosotros podríamos volver a ser una de ellas si es que no lo somos, porque eso tiene que ver con aspectos que toda la gente vive, ¿cierto? Como la soledad, afectos, barrios, adultos mayores, amistad, familia, y esas pequeñas señales que muchas veces no valoramos hasta que desaparecen, ¿eh? Así que eso es lo que quería. Loreto, ¿cómo estás? Y me voy a detener a escuchar tu respuesta.
5: Muy bien, pues, Jaime, muy bien.
4: ¿Pero me lo dices de manera automática o me lo dices que de manera sentida, desde el fondo del alma?
5: Sentida.
4: Con los cinco sentidos.
5: Con los cinco
4: como
5: sentidos.
4: Lucho Barrio.
5: Efectivamente, ¿eh? Sí, pues.
4: Bueno, es un tema que mucha gente, claro, lo hacemos de manera automática, pero a algunos les interesa, a otros lo hacen por costumbre.
5: Efectivamente, claro que sí.
4: Oye, tenemos también un tema que tiene que ver con el tema de los amigos y amigas que el próximo 15 de septiembre se van a convocar acá en la Radio San Joaquín. Uh-huh. Estaba viendo las personas que están inscritas y ya tenemos a Sebastián Arriagada, Celinda Moya, Betty Muñoz, Víctor Espinosa, Fabiola Moris, Zona Aliaga, Juanito Rojas, Luz Garda, Delegada Cultural. Son algunos, o creo que ahí están todos los que están inscritos para este 15 de septiembre. Así que los que quieran venir nos llaman o nos mandan un WhatsApp. Tenemos a alguien en línea. ¿Quién está ahí? Buenas tardes ya.
5: Hola.
4: Ay, no, se nos desconectó. Bueno, si me espera en línea la persona, por favor.
5: Sí, hay que no esperen en línea. Oiga, son las 12:05, 15 grados es la temperatura. Está muy agradable para que usted ahí vaya a dar una vuelta. Aprecie los pulmones verdes que tenemos acá en la comuna, como el Parque Isabel Riquelme, y también la Castrina. Vaya a disfrutar de la ciclovía.

0: No le escuchamos bien, Erika.
1: ¿Lo escucho súper bien?
2: Sí, usted a nosotros, pero nosotros a usted no. Le escuchamos muy cortado, como que...
0: Ya, ahí se escucha mejor,
2: ahí
0: cuéntenos.
2: Un mejor.
1: Entonces estoy hablando sola.
0: Cuéntenos nomás.
1: Ahora sí.
2: No, le escuchamos pésimo. Está muy mala la... No sé por dónde, quizás está... Se tiene que mover, señora Erika.
1: Sí, espérenme.
2: Tiene mala señal quizás.
0: Bueno,
2: ahí
0: se cortó ahí la llamada de Erika. A ver si se puede comunicar nuevamente. Algo no iba a decir importante, pero lamentablemente está débil la señal. Ahora vamos de nuevo. ¿Quién está en la línea? Buenas tardes.
1: Ahora sí, estoy con otro teléfono.
0: Ahí sí, ahí se escucha perfecto.
1: Muy buenas tardes.
0: Buenas tardes.
2: Buenas
1: también
2: tardes.
1: También a Loreto y a todos los auditores.
0: Cuéntenos.
1: Estoy llamando en primer lugar para saludarte porque ayer no estuve todo el día en la casa y me acordé que estuviste de cumpleaños. Se te sube un año más de vida.
0: Muchas gracias, muy amable.
1: Y hayas tenido un hermoso día, un feliz cumpleaños junto a la familia. Porque tú no eres mucho de celebrar así tan grande.
0: No, yo no celebro nada.
1: ¿Por qué?
0: Oye, no me gusta.
1: Mi hijo es virgo igual que tú, pero él lo celebra, pero sí. ¿A poco? Depende de la persona, en eso estamos claros. No, yo no estuve ayer ni te pude llamar porque falleció nuestra hijada de matrimonio. Fue muy triste para nosotros porque nos conocimos tantos años y tuvimos que ir a la sexta región a estar allá con ella y con mi ahijado.
0: Ayudándole a sentir.
1: Muchas gracias. La pena es grande, pero con el tiempo se pasa. Así que... cariño a la familia, a tu esposa, a tu hija, y sé que te han celebrado y eres querido igual por la familia y por toda la audiencia. Así que un abrazo gigante y te voy a dejar con Ciro que igual te quiere saludar.
0: ¿Aló?
3: Ya, Jaime. En primer lugar, bueno, buenas tardes y saludo a Loreto también.
2: ¿Cómo está don Ciro? Aquí, bienvenido.
3: Bien, aquí estamos bien. Apenado todavía, sí. Pero, bueno, ya pasará. Y a Jaime, bueno, desearle un feliz cumpleaños, que haya pasado un lindo día junto a su familia y que, bueno, todos los radio oyentes que somos, yo creo que igual todos les deseamos a él un feliz cumpleaños porque ustedes dos no tienen de por años y lo que estamos escuchando y nos están dejando expresar nuestras opiniones y a veces también escuchar la música que nosotros queremos. Así que por eso también los felicito y bueno, y felicidades, te vuelvo a repetir a Jaime, que lo sigan pasando muy bien. Y que hoy día sea el remate. Ok, Jaime.
2: Muchas gracias, ya. Don Ciro. Muy amable. Muchas gracias también a Erika. Y lamentamos lo sucedido. Y como dice, bueno, el tiempo cura las heridas.
3: Así es. Así es.
2: Así que un abracito para ambos y muchas gracias.
3: Ya, ok.
0: Que estén tenga, bien. Saludos.
2: Que tenga buen día.
3: Ya, gracias.
0: Ahí está don Ciro Cepeda y también Erika Valenzuela ahí en sintonía del 107.9.
2: Sí, porque ahí comentándonos también cosas que son parte de la vida y que, bueno, a veces nos estremecen. Así que un abracito para ambos. ¿Y qué te parece que nos vamos en esta sintonía ya cuando son las 12 con 11 minutos acá en Radio San Joaquín para Chile y el mundo? Nos vamos con buena música.
0: Aquí está Jairo. ¿Jairo Chico? No, este Jairo el cantante.
2: Jairo el cantante.

0: José Vélez acompañándonos en la música. Y el día de ayer hubo una importante noticia que tiene que ver con un proyecto habitacional largamente esperado. Se trata nada menos que del tema de... Acá lo tengo. Mira, vamos a dejar que lo diga el propio alcalde.
1: Canta bien el alcalde.
0: No, si el alcalde canta también, pero mira, acá tengo el audio del alcalde que está dando una importante noticia de Salvador Allende.
2: Seguimos con las buenas noticias y en vivienda, decirles a los vecinas y vecinos que se encuentran en el proyecto Salvador Allende que este 21 de septiembre, si todo sale como esperamos, debiésemos estar poniendo la primera piedra de este proyecto para iniciar su construcción. Así que qué felicidad de poder darles esta noticia, así que para que ustedes puedan llevar adelante todas sus buenas energías para que el 21 nos encontremos ahí en esta primera piedra en el proyecto Salvador Allende, que beneficia a 427 familias de San Joaquín. Un abrazo.
0: Algo que reafirma que nuestra comuna es una de las que más construye en la región metropolitana, porque fíjate que hace poquito nomás se inauguró Lira 1 y 2, uh-huh. Anteriormente Patios de Nipsa, Berlioz, bueno, y ahora se va a sumar el proyecto Salvador Allende, aparte de los que otros que están en desarrollo. Así que una tremenda noticia para nuestra querida comuna de San Joaquín.
3: ¡Qué buenas noticias! Oiga, y también estamos en el mes de septiembre, tiqui tiqui ti, y esta semana comienzan los cuecazos en San Joaquín. Prepare su pañuelo, prepare sus zapatitos también, porque tiene que ir a zapatear, claro que sí. Durante septiembre, los territorios de nuestra comuna se llenarán de música, cueca y actividades para disfrutar las fiestas patrias en comunidad. Así es que revise el calendario. 4 de septiembre, 15 horas, inicia en la Plaza Quelhuenco, esto es en Territorio 7. ¿Dónde está el Territorio 7?
0: Eso queda más o menos para el lado de sur de la comuna, por ahí por Brasilia, cerca de Lovalle.
3: Ya, nunca han dado por allá. Muy bien, y el 5 de septiembre es 15 horas, Plaza Salvador Allende, Territorio 2. 6 de septiembre, 15 horas, Plaza Luis Marchán, Territorio 1. Así que vayan preparándose desde mañana. Ustedes, si no son parte de ese territorio, igual pueden trasladarse hacia ese lugar. Así que vaya a disfrutar en comunidad. Va a haber música, campeonato, premios, emprendedores y mucho más. Así es que fiestas patrias en San Joaquín a través de todos los territorios. Más cerca de usted, más tranquilidad, más seguridad y todo. Y obviamente para disfrutar con la familia, amigos, vecinos, vecinas. ¿Cierto, Jaime?
0: Sí, toda la información está publicada en nuestro sitio radiosanjoaquin.cl, también en las redes sociales de la municipalidad, y también está la entrevista que nos dio en extenso ayer Iris Fernández de Cultura San Joaquín, donde da cuenta también de todo lo que va a ocurrir, los detalles del campeonato de cueca, de todo lo que va a haber, incluso hasta terremotos.
3: ¡Mira, qué rico! Oiga, Lizeth Castro nos envía un audio a través de nuestro WhatsApp para que lo escuchemos, Jaime.
0: A ver.
4: Buenas tardes. No sé, caballero, señorita, ¿podía escuchar el disco de Cecilia, el tango Las Rosas, porfi?
3: El tango de Las Rosas, porfi, nos dice Lizeth Castro. Claro que sí, ahí en un ratito más lo vamos a escuchar. Y también nos saluda Germán Indonchegaray de Batuco. Dice, hola, mis queridos amigos, un gran saludo para los dos. Porfa, y si nos pide un temita musical. Gracias, nos dice. Un besito para él, un abrazo gigante desde acá de Radio San Joaquín. Vamos a la música y luego regresamos al diálogo comunal. Tu mejor día.

0: Y este sábado, estimada Loreto, amiga y amigos, la jornada clasificatoria del Festival de la Canción Juvenil San Joaquín. Esto va a ser con la participación de Barco de Brujos, con la canción Semillas de Ti, Los Inmorales con la canción Testigo, Los Inconexos con Este Breve Amor, MICS con Masquerade, Cetinoma con Lucy Funk. Esto va a ser ahí entre otros, ¿eh? En el Centro Educacional Horacio Aravena Andaur, Pedro Mira 409, 5 de septiembre, invita la Municipalidad de San Joaquín, la Dirección de Desarrollo Comunitario y Cultura San Joaquín.
1: Efectivamente, y para que vayan a apoyar todos los talentos musicales, recuerde que se está haciendo de forma itinerante, cada lugar va a tener ahí su talento juvenil. Y para que vaya, apoye, y además tiene un espectáculo muy bonito, porque además de los talentos, se presentan otros talentos muy lindos que están como los grupos folclóricos que tiene la comuna de San Joaquín. Así es que un lugar, un espacio para reunirse con cultura, y además es totalmente gratuito. Oye, Jaime,
0: Dime.
1: viene el cambio de hora. Lo decíamos, ¿cierto? 5 de septiembre se va a llevar a cabo a partir de las 24 horas del día sábado. Ahí los relojes deberán adelantarse en 60 minutos, o sea, una horita. Y este cambio se aplicará en gran parte del país, excepto en las regiones de Aysén y Magallanes, que mantendrán el horario durante todo el año. Así es que vamos a estar. Nos van a quitar una hora. ¿Cómo es? ¿Cómo se va a
0: Se
1: sentir?
0: adelanta una hora, claro.
1: ¿Ya?
0: Van a ser ya van a ser las 12:30, la 1:31 con el cambio de hora.
1: Mira.
0: Oye, Loreto, yo en la mañana, cuando partí el programa, estaba hablando acerca de los sellos discográficos que han logrado o que a través de sus catálogos han rescatado. Bueno, en ese tiempo no rescataban porque eran artistas que estaban plenamente vigentes, pero gracias a estas producciones fonográficas lograron que estas canciones pasaran a la posteridad, ¿ah? Porque si no hubieran sellos discográficos, la música, bueno, hoy día es diferente porque la gente graba de manera independiente, pero antes los sellos eran fundamentales para la grabación y para la distribución de la música chilena. Y yo hablaba temprano del sello DICAP, la discoteca del cantar popular, que fue fundada en el año 1967, y en el cual pasaron, pero los más grandes de la nueva canción chilena: Víctor Jara, Quilapayún, Isabel Parra, Patricio Mann, Rolando Alarcón, entre otros. Pero también hubo otro sello que hizo un trabajo muy interesante con artistas chilenos. Por ejemplo, la EMI Odeón Chilena, un sello discográfico que en su catálogo tiene nada menos que a Lucho Gatica, Violeta Parra, Víctor Jara, Quilapayún, que grababan para ambos sellos, Los Ángeles Negros, Los Viking 5, Roberto
1: Harto,
0: Parra,
1: mira.
0: Valentín Trujillo, Los Chileneros, ¿eh? Los Cuncumén, los Millaray, los Hermanos Silva, los Quincheros, los Baqueanos, Vicente Bianchi, Sonny Mirian, Quelentaro, Sol y Medianoche, entre muchísimos otros más, ¿eh? Así que hay grandes los sellos discográficos que rescataron y que difundieron la música de nuestro país. ¿Tú tienes algún conjunto folclórico chileno que te guste o conjunto chileno en general?
1: Conjunto, tiene que ser conjunto.
0: ¿Conjunto solista?
1: Me gusta más solista, a mí me gusta mucho Manuel García, la mecánica popular, me gustaba mucho la Rue Morgue, me gustaba mucho la voz del cantante que ya falleció.
0: ¿Cuál era el cantante de la Rue Morgue?
1: No me acuerdo cómo se llamaba. Pero él. Bueno, y bueno, todos los grupos que hay, Yapu, me gusta mucho Yapu, me gusta mucho Yapu. Lejos de la. Oh, amigo, también me gusta esa. Amigo,
0: Ah, sí, que son
1: es muy
0: canciones.
1: linda la canción. Oh, lejos del amor, lejos del cielo. Oye, vamos a estar recorriendo, ¿qué te parece? Aquellas agrupaciones, cantantes chilenos. Linda, ¿viste? La Rue Morgue, ¿cierto?
0: La Rue Morgue, con
1: Ahí lo
0: este
1: que.
0: Blue a dos mujeres que lo escuchamos a continuación.

0: Me va a creer que yo no sabía que había fallecido el integrante de la Rue Morgue.
1: Sí, lo encontraste que se había fallecido, ¿no?
0: No, no lo busqué, me enteré porque tú lo contaste.
1: Sí.
0: Así que eso. Oye, vamos a hablar un ratito de los grandes conjuntos chilenos, conjuntos y solistas que han marcado una etapa importante. Los cuatro cuartos que son cinco, es un destacado conjunto chileno formado en nuestro país en la década de los 60, ¿eh? Se hicieron conocidos por sus armonías vocales, por una propuesta que combinaba el folclore chileno con arreglos más modernos para la época. La formación ha ido cambiando con los años, tuvieron una especial importancia durante el desarrollo del neofolclore junto a Willy Bascuñán. Entre sus interpretaciones más recordadas están Qué bonita es mi tierra, Adiós Santiago querido y Los viejos estandartes. También participaron en películas y tuvieron una importante presencia en radio. Voy a atender a quien está en la línea primero y después seguimos con los cuatro cuartos. ¿Quién está ahí? Aló.
2: Ay, menos mal que me contestaron, Jaimito. Escuché todo el aviso del alcalde y tuve que cortarlo.
0: Cuéntenos, Silvia.
1: ¿Cómo estás, Silvia? Bienvenida.
2: Lo primero que nada quiero escuchar decir cómo lo pasaste, Jaimito, tu cumpleaños. ¿Cómo lo
0: Muy
2: pasaste?
0: bien, muy bien. En realidad yo no
2: Qué
0: soy muy, muy
2: bueno.
0: entusiasta de los cumpleaños, pero siempre se agradece que uno lo festeje.
2: Qué bueno. ¿Quién crió en a mí para el 15A?
0: ¿La anotamos? Ya, pues
2: Claro,
0: la dejamos anotada enseguida. Silvia Acosta.
2: pues.
0: Ya, acá la
2: Igual que
0: dejamos
2: el año
0: anotada.
2: pasado. Igual
0: Perfecto.
2: que el año pasado.
0: Ya, Silvia, está anotada ya.
2: Ya, y quiero, oye, Loretito, ponerme la canción de la Gloria Estefanía.
1: Muy bien, ahí la vamos a programar, estimada Silvia.
2: Por favor, Loretito, muchas gracias. Que tengan una linda tarde.
1: Igual usted, un abrazo gigante. Buena tarde.
2: Saludo a todos.
1: Muy amable, que esté muy bien, Silvia.
0: Ahí está nuestra estimada Silvia Acosta ahí en la sintonía del 107.9 y aquí está la música de los cuatro cuartos.
3: Me dicen Juan Pachín.

0: Me dicen Juan Palle, ahí estaban los cuatro cuartos.
1: Me estos encantan son los cuatro cuartos.
0: Sí, estos son los cuatro cuartos modernos, ¿eh? No encontré la original, pero suenan muy parecidos en todo caso.
1: Oiga, vamos a continuar acá con las agrupaciones folclóricas de antaño y que seguimos escuchando porque son unos clásicos del folclore de nuestro país. Los de Ramón, ¿sabe? Fueron un grupo folclórico chileno conformado por la familia de Raúl de Ramón, su esposa María Eugenia Silva y sus dos hijos Carlos Alberto y Raúl Eduardo, con Chomedagüe en la comuna de Santa Cruz como su lugar de origen. Los de Ramón investigaron el folclore chileno y latinoamericano, interpretando sus canciones con instrumentos típicos de cada país. ¿Sabías tú que si tú vas a... pues son hijos ilustres de Santa Cruz. Y si tú vas al Museo de Colchagua, tú puedes encontrar información de ellos.
0: Aparte que hicieron una canción emblemática que se llama Nostalgias Colchagüinas, que un tema es como el himno nacional de allá, ¿no?
1: Sí, pues, y sabemos de tantas canciones, y esta usted sí que se la sabe y sí que la baila. Vamos a escucharla.

0: ¿Cómo está ese curanto, Loreto?
1: Exquisito, pues Jaime, por supuesto. Los
0: Oye.
1: de Ramón escuchábamos ahí para que lo patenten su playlist para estas fiestas patrias. No pueden faltar ahí con el curanto y tantas otras canciones.
0: Oye, de más está decir, bueno, nuestra audiencia ya lo sabe, que el día 18 particularmente tenemos una programación especial con los grandes folcloristas de nuestro país que van a estar presentes acá en la Radio San Joaquín, así que no se los vaya a perder.
1: No,
0: Mira, vamos a hablar a continuación de Los Perlas, ¿ah?
1: mire, los
0: El Perla
1: Perla.
0: Grande y el Perla Chico, que fue un dúo chileno que alcanzó gran popularidad desde los años 50, 60, 70, 80. Su gracia no estaba en que cantaban al Chile solemne, sino al Chile cotidiano, al barrio, a la picardía, a los personajes de la calle, las conversaciones y ese sentido del humor, ¿cierto? Tan picaresco de nuestro país. Musicalmente combinaron cuecas, tonadas y otros ritmos populares, pero su sello también estaba en la interpretación teatral y humorística. ¿Te acuerdas cuando llegaban así y el chico le decía: "Hola, flaco"? Y el otro le decía: "¿Qué hubo?". ¿Ah? Bueno, era parte de su performance y acá lo escuchamos con uno de sus grandes temas que seguramente muchos ya están probando o se preparan para probar.
1: Obviamente, tiqui tiqui
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3: ¿Sabes que estás equivocado, chico? He tomado re poco. Sí, el cigarrillo, estoy fumando mucho.
2: ¿El cigarrillo? ¿De cuáles estáis fumando?
3: Estoy fumando Lucky.
2: ¿Lucky Chai?
3: No, Lucky me convida.
2: Le estáis poniendo mucho entreper y bigote, flaco. En el comedor no te soltáis de la garrafa, ¿sí? Te está loreando.
3: No, es que yo soy como los de tu familia, po.
2: ¿Qué le voy a sacar a mi familia? En mi familia no hay ningún aficionado al trago, Gancho.
3: Eso sí, Gancho. En la familia del chico no hay ningún aficionado. Sí, son todos profesionales, ¿verdad? ¿Qué le parece? Y ahora un traguito de chicha de cura cabina.
2: ¡Ecolástica! ¡Una parejita!
4: Oiga, tía, ¿dónde está la chicha?
5: ¡Me hago el caso, mijita! ¡Ya, ya, ya!

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1: Chicha de Curacaví.
2: Chicha de Curacaví. Oiga, chicha, y siguiendo con estas agrupaciones folclóricas, ahí saludamos a Darwin, que en un ratito vamos a comentar su solicitud y también su comentario. Clarita Ramírez también, que se une a la sintonía. Don Arsénico, que estábamos conversando en off también. Y ahora el conjunto folclórico que les quiero comentar es... Pero a mí me encantan, son cuando quien ha tenido la oportunidad de verlos en vivo, son muy divertidos, jocosos, picarescos también. Estoy hablando de los Chacareros de Paine, que nació el 20 de marzo de 1975 en, obviamente, Paine, pues, comuna de la región metropolitana de nuestro país. Bueno, el objetivo principal es proyectar a los campesinos a través de su arte, combinando el canto, el baile y también... los instrumentos, piropos, versos, contrapuntos, rimas, décimas, historias, picardía y autenticidad. Vamos a escucharlos inmediatamente, Jaime.

0: Los Chacareros de Paine acompañándonos en la música. Tenemos a alguien en la línea. ¿Quién está ahí? Buenas tardes.
1: Buenas tardes.
2: Muy buenas tardes.
0: Don Pobre, ¿cómo le va?
1: Bienvenido.
2: Bien. He tratado de llamar más de una hora. No me contestaban. Parece que sabían que era yo. Más de una hora he estado tratando de comunicarme con ustedes. Parece que tenían desconectado el teléfono.
1: No, lo que pasa es que yo me llevé, vamos a transparentar, yo me llevé el cargador de la radio por equivocación y estábamos cargando el celuloide, porque si no se nos descarga y ahí sí que quedamos totalmente incomunicados. Pero ahora ya estamos conversando, don Pobre Pablo, claro. Cuéntenos en qué lo podemos ayudar, en qué lo podemos escuchar. Micrófono
2: bueno,
1: abierto para usted.
2: Quería saludar a Jaimito, porque ayer no pude. Estuve muy ocupado, entonces hoy día dije yo lo voy a saludar.
0: Ya,
2: así que espero que lo haya pasado bien con su familia. Así que ahora no sé si le dolerá más el cuerpo que antes, porque un año más. O sí. Un año menos.
0: No, estoy en mi mejor época.
2: Ah, 10 puntos.
0: Eso.
2: Ah, qué bueno, eso es sumamente importante. Así que páselo bien y que sea muchos años más, Jaimito.
0: Muchísimas gracias.
2: Eso es importante. Y un temito al pobre Pablo. No sé si sea folclórico o así tropical. No sé, ustedes me dirán. Si están en lo folclórico, le pido un folclórico.
0: Mire, pasadito la una vamos a programar todas las canciones que nos pida la audiencia. Así que díganos nomás cuál es su gusto.
2: Ya, ¿cuánto se llama el solitario de mi amigo Pedro Mesone, que ya no está aquí en este mundo?
0: Su amigo personal, don Pedro Mesone.
2: Personal, sí.
0: Ya, maestro, lo vamos a colocar.
2: Acuérdese que mandó un saludo para allá.
0: Sí, pues sí, todavía lo tenemos.
2: Sí, pues, así que sí, para el 18 sí lo puede poner, o el 17 póngalo, para que lo recordemos, como se lo merece.
0: Ya, maestro.
2: Ya pues.
0: Que esté muy bien, saludos. Bien,
1: un abrazo, don Pobre Pablo, chao. Que esté bien.
2: Sí, gracias.
1: Oiga, varias personas me han dicho que no se habían podido comunicar con nosotros. Bueno, era por eso, estábamos cargando el celuloide. ¿Ve que hay que cargarlo? Hay que ponerle pila al celular. Oiga, porque lo ocupamos 24/7, ¿cierto, Jaime? Oiga, vamos con la... Ah, tenemos otro llamado.
0: ¿Quién está ahí? Buenas tardes.
3: Aló, buenas tardes, don Jaime Lore.
1: Buenas tardes. Juanito, bienvenido, ¿cómo está usted?
3: Aquí estoy, escuchando música de mi tierra. Uh-huh. Hay un conjunto muy antiguo que lo escuchaba yo cuando era chiquitito.
1: ¿Ya?
3: Se llamaba Caporales.
1: ¿Los Caporales?
3: Sí, es muy antiguo.
1: ¿Ya?
3: Y si no fuera posible los Caporales, los hermanos Campos.
1: Ya, muy bien.
3: Ya que estamos en el medio de la patria.
1: Claro que sí, pues.
3: Ya, muy amable, gracias.
1: Un abrazo, que esté muy bien, Juanito.
3: Gracias.
0: Nuestros invitados que vienen a cantar ahora nacieron en Santiago en el año 1927, o sea, hace ya 99 años. Sus integrantes originales fueron Jorge Bernales, Fernando Donoso, Raúl Velasco y Eugenio Vidal. Su primera presentación fue el 12 de julio del mismo año en el Teatro Victoria. En ese momento se presentaron como Cuarteto Criollo Chileno. Después vino el nombre que los haría famosos, Los Cuatro Huasos. Y aquí está lo interesante, ellos tomaron canciones y repertorio vinculados al mundo rural y los llevaron al escenario urbano. Sus arreglos a cuatro voces y guitarras dieron una nueva forma a la tonada y a la música típica chilena. Bueno, los Cuatro Huasos, sin duda alguna, fueron los referentes de estos conjuntos, como estos huasos que cantan tonadas, ¿cierto? Como los Quincheros, los Huasos de Algarrobal, entre muchísimos otros. Así que los escuchamos con esta canción emblemática que se llama así, Bajando pa' Puerto Aysén.

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1: La hora exacta en San Joaquín.
2: 13 horas, 1 minuto.
1: La temperatura del momento.
3: 17 grados.
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5: Es tu radio San Joaquín, 13 con un minuto tal cual. Y, oiga, vamos a iniciar con las solicitudes musicales que ustedes nos habían pedido. Así es que vamos con Lisette Castro, que le tenemos pendiente su canción, este Tango de las Rosas, con Cecilia, la incomparable.

Linda canción de Cecilia. Y vamos a continuar con la solicitud de nuestro amigo Darwin. Dice, ¿cómo estás, Loreto? Jaime, me alegra escucharles y agradecer la empatía que tienen con sus auditores, que en gran parte son adultos mayores, me incluyo, dice él. Gracias totales. Loreto, recién comentó que le gustaba el grupo Yapu. Aprovechando la mención del grupo, agradeceré puedan poner la canción del Pozo de Mis Sueños. Muchas gracias, nos dice Darwin. Un abrazo para él. Vamos a escuchar.

Lindas solicitudes que nos han hecho nuestros amigos y amigas. Y ahora vamos con la solicitud de nuestra estimada Silvia Acosta. Esperemos que esté ahí pendiente de la radio nuestra amiga Silvia, porque ahora viene, regresa Gloria Estefan con Volverás, que sin duda también va a disfrutar Betty Muñoz, que es una también de sus favoritas.

Ah, y tú volverás. Claro que sí, Gloria Estefan para todos ustedes. Y ahora vamos con la solicitud de Clarita Ramírez, que la teníamos pendiente. Así es que ahí no, nos dio una sugerencia, pero no la pudimos encontrar, estimada Clarita. Pero teníamos otra pendiente con usted, así que vamos a escuchar a Jorge González con Fe.

0: Ahí estaba Jorge González acompañándonos cuando son las 13:17, 16 grados la temperatura, totalmente soleado. Y siguiendo con las solicitudes musicales en el Tocadisco Radio San Joaquín, nos vamos con la canción de Juanito. Juanito, sí pues. Oiga, ya como está haciendo calor, nos dijo que podían ser los caporales los hermanos Campo. Y como hace calor, vamos a ir con los piluchos.
1: Y nos fuimos con la cueca de los piluchos.

Oiga, vamos a continuar con la música chilena. Solicitud de pobre Pablo. Pedro Mesone, el solitario.

0: Y la siguiente canción se va hasta Batuco, región metropolitana, donde nos escucha Germán Indo Echegaray, Estela Raval y Los Cinco Latinos, Balada de la Trompeta.
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Ahí estaba Estela Rabal y los cinco latinos para Germán Indo, un registro en vivo y en directo, ¿eh? Y Nieves nos programó una, en realidad nos programó dos canciones, lo que pasa es que la cambió, se arrepintió y después nos pidió la canción de El Corralero que escuchamos en la versión de Los Guasos Quincheros.

0: Ya estamos finalizando nuestro diálogo comunal y queremos agradecer a cada uno de ustedes su compañía. Oiga, harta noticias que compartimos el día de hoy y vamos a finalizar con la solicitud, por supuesto, de Estrella Bravo, que quedó con gusto a poco porque programamos harto el día de hoy a Entre Mares. Pusimos las emblemáticas, las clásicas, En Silencio y A Tu Lado. Y ahora vamos a programar otra de...
1: Si Tú Me Amaras lleva por título esta cueca de Entre Mares.
0: Sí, con esto nos despedimos. Nos encontramos mañana, día viernes, a disfrutar este día maravilloso, solcito para todos ustedes. Harta vitamina D. Un abrazo ahí a Marcelo. Nos desea una buena tarde para todos nuestros amigos también.
1: Igualmente, que tengan una gran tarde. Hasta mañana.
0: Hasta mañana.

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0: 13 horas, 40 minutos.
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0: La hora exacta en San Joaquín.
1: 14 horas, 3 minutos.
0: La temperatura del momento.
2: 18 grados.
3: Humedad, 59%.

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0: 14 horas, 14 minutos.
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1: 14 horas, 36 minutos.
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2: La hora exacta en San Joaquín.
3: 15 horas, 2 minutos.
2: La temperatura del momento.
4: 18 grados.
5: Humedad 59%.

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0: 15 horas, 28 minutos.
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1: 15 horas, 59 minutos.
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0: La hora exacta en San Joaquín.
1: 16:04.
0: La temperatura del momento.
2: 19 grados.
3: Humedad 56%.

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1: 16 horas, 33 minutos.
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El territorio del canto es infinito, sublime, soñador y musiquero. 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

0: La hora exacta en San Joaquín.
1: 17 horas, 3 minutos.
0: La temperatura del momento.
2: 18 grados.
3: Humedad, 62%.

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0: La hora exacta en San Joaquín.
1: Son las 18 horas.
0: La temperatura del momento.
2: 17 grados.
3: Humedad 64%.

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Y hasta aquí llegamos con los recuerdos de la vieja vitrola. 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

0: La hora exacta en San Joaquín.
1: 19:01.
0: La temperatura del momento.
2: 16 grados.
3: Humedad 68%.

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0: 19 horas, 11 minutos.
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1: 19 horas, 34 minutos.
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